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8 y 52. 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
1: Señoras y señores, aquí está en escenario Son de Ríos para ti. Y eso que dice Chicha Mix.

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0: tu voz y dile gracias, Señor, por tu bondad, por tus bendiciones a mi vida, que son nuevas cada mañana. Gracias, Señor.
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4 y 12. 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

0: 40. 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
1: Y ellos son los alegres de...

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0: reclamando cada instante. Todos los buenos amigos acá.
1: ¡Salud!
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0: salud divina. Bendiciones.
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2: La hora 5 y 59. 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

Levanta tu voz y dile gracias, Señor, por tu bondad, por tus bendiciones a mi vida, que son nuevas cada mañana. Gracias, Señor.

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3: Hola, hola, ¿qué tal? Buenos días Pasarraya, buenos días Perú. Ya estamos listos y preparados en cabina. Hoy pues ya vamos, ya antesala, ¿no? Celebrarse el Día de la Madre, ¿no? Ya Día de la Madre va a estar celebrándose el día de mañana. Hoy tenemos pues un programa Nutritrigo aquí en Radio La Explosiva. Nosotros vamos a estar regalando pues un par de canastas. Tenemos repletitos de canastas aquí en Radio La Explosiva. Pues vamos a estar sorteando a partir de las 10 de la mañana. 10 de la mañana nosotros ya estamos empezando con los sorteos aquí en Radio La Explosiva. Un saludo para todas esas hermosas mamacitas, hermosas madrecitas de Alto Zaposoa, ¿no? Qué bonito, anoche estuvieron pues celebrando, ¿no? Por ahí participando algunas mamacitas en de sus hijos, ¿no? Que organizó pues la municipalidad de nuestro distrito. Hoy también pues Radio La Explosiva va a hacer llegar ese cariño a la, todas las madres, pues que hoy puedes llamar a partir de las 10 de la mañana. A partir de las 10 de la mañana nosotros vamos a estar recibiendo las llamadas de todas las madrecitas, ¿no? Todos puedes llamar con tal confianza Radio La Explosiva, porque hoy Radio La Explosiva va a estar regalando todo regalón. Un saludo pues a todas las madres desde Tánger, Zaposoa, ¿no? Hasta dónde llegan estas prestigiosa emisora, ¿no? Radio, hasta Regis, Tánger, Shima, ¿no? Yacuzisa, y todo Pasarraya, Nueva Vida, Ilusión, Los Olivos, Las Palmeras, ¿no? Por ahí están nuestros amigos que nos sintonizan día a día, pues, ¿no? Ahí queremos hoy, pues, llamadas de todos las madres, ¿no? De todas esas hermosas mamacitas, ¿ah? ¿Eh? Vamos a querer llamadas de madres hoy. Hoy es solamente para las madres, ¿ya? Vamos a escuchar este tema musical. Muy bien.

0: Bien bonita la canción de Davis Orozco. Hola, hola, comenzamos los días. Bienvenido para todos nuestros amigos oyentes. ¿Cómo están? Bienvenidos. Estamos aquí en la cabina número uno. Cabina número 2, tenemos a Leider, el popular osito. ¿Cómo estás?
1: Bueno, amigo. Mi amigo Chapaneta, bueno, ahí nosotros ya estamos listos y preparados para iniciar, pues, con las llamadas, ¿no? Hoy vamos a estar recepcionando llamadas de las mamás.
0: Qué bonito, amigo osito, a partir de las 12 será el sorteo, ¿no?
1: Sí, así es, mi estimado Chapanita, a partir de las 12 nosotros estamos ya sorteando con todas las llamadas de las hermosas madrecitas que nos llaman, pues, el día de hoy, ¿no?
0: Qué bonito, ¿no? Se estará sorteando la canasta gracias a nuestros amigos auspiciadores, a diferentes tiendas, para que puedan participar marcando el número telefónico. A ver si nos pueden mencionar.
1: Bueno, ahí tenemos la línea habilitada, bueno, 971-519861. Esa es la línea habilitada para que puedan llamar, pues, todas las madres que quieren hacer de repente llegar su salud, pues, a algunas madrecitas, a sus madres, ¿no?
0: Así es, amigo, claro, porque solo tienen que marcar el 971-519861. Claro, nosotros nos habilitamos para que puedas a realizar tu llamada, puedes mandar tus saludos y pues automáticamente estarás ingresando
1: al sorteo.
0: Al sorteo de las canastas, por celebrarse
1: el Día de la Madre.
0: El Día de la Madre, el día de mañana.
1: El día de mañana, pues, se está celebrando una fecha tan importante, mi estimado Chapanita.
0: Sí, amigocito, a partir nos dicen que en pocos minutos tendremos la presencia de nuestro amigo Carlitos Seopa aquí en cabina de la radio.
1: Claro, estamos en espera de nuestro amigo Carlos Seopa. Bueno, va a estar llegando, que se ha hecho, creo, ya trasnochado el día de anoche, mi estimado.
0: Anoche estaba como maestro de ceremonia con la actividad realizada por la Municipalidad Distrital de Alto Zapozoa.
1: Claro, claro, bueno, de repente por ahí está ya nuestro amigo Teopa, ya en breve se está haciendo su ingreso a cabina principal, ¿no?
0: Sí, qué bonito, bien, amigo osito, saludo para toda la gente linda que nos viene escuchando hoy en todo el ámbito del distrito de Alto Zapozoa y la provincia de Huachaga.
1: Claro, claro. Muy bien, estamos ya esperando las llamadas, amigo Charlie.
0: Sí, al 971-519861, nuestro fono habilitado para que puedas mandar todo tu saludo. Y automáticamente estarás ingresando al sorteo de las canastas.

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0: Bien, son las 19, la explosiva.
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0: Un saludo para todos nuestros amigos oyentes que recién se incorporan a la frecuencia de los 102.1. La explosiva radio, transmitiendo este pasarraya. Es un programa especial, la antesala ya es en la celebración de la fiesta de todas las madrecitas.
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0: Solo pocas horas de agasajar a la mamá.
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0: 925-11-38-43, el fono habilitado para que puedas marcar y mandar todos tus saludos. Y automáticamente puedas ingresar al sorteo de las canastas. Gracias a nuestros amigos auspiciadores.
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0: Volvemos a retener el número telefónico, el 925-11-38-43. Somos La Explosiva, transmitiendo este pasarraya. Un saludo especial para todos nuestros amigos también en las diferentes provincias de nuestro departamento de San Martín. Nuestros amigos en la provincia de Melgar, Cáceres, Juanjuy. Nuestros amigos en la provincia del Dorado, la provincia de Bellavista. Estamos en la antesala de la celebración de la fiesta de mamá. Solo tiene que marcar nuestro número telefónico.

0: 10 y 16 la hora. Ya nuestro fono habilitado, el 925-1138-43, para que pueda participar.
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0: Este especial por el Día de las Madrecitas.
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0: A partir de las 12 estaremos ya en los sorteos de las diferentes canastas. Gracias a nuestros amigos auspiciadores que han hecho lo posible para que se realice esta antesala de la celebración por el Día de Mamá. 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
0: 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Les saludo y les deseo un feliz Día de las Madres a todas las madrecitas del distrito de Alto Zapozoa. Y de todos los caseríos aledaños, que lo pasen de lo mejor por celebrarse el Día de las Madres. El amor de una madre es más grande que todos los demás. Incluso cuando todo el mundo te rechaza, tu madre te acepta como los brazos abiertos. Dental Sánchez, te deseo un feliz Día de las Madres y que Dios lo bendiga. 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
0: Nuestro fono habilitado. Un saludo también para todos nuestros amigos en el caserío de Yacuciza, Tánger, San Regis, Chima. Y en nuestros amigos también en la parte alta de acá, el distrito en Nueva Vía, Nueva Ilusión, Los Olivos, Las Palmeras, Alto Piura, Nuevo Chavín, Sector El Valor. Saludos para todos ellos.
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0: Estás captando la señal de la explosiva de radio. Desde Pasarreya, Perú, estamos ubicados frente a la Plaza de Armas, esta hermosa localidad. Estamos en la antesala de la celebración del Día de Mamá, que se celebra el día de mañana, domingo 10 de mayo.

0: Bueno, nosotros seguimos esperando las llamadas de las madres que nos están sintonizando a esta hora de la mañana, porque tenemos una buena cantidad de canastas aquí en cabina, pues para estar sorteando con todas las madrecitas que nos están llamando, pues hoy por celebrarse el Día de la Madre, el día de mañana, ¿no? Hoy vamos a estar sorteando, pues, hermosas canastas, pues, gracias a nuestros auspiciadores. Tenemos una hermosa canasta también que nos hace llegar, pues, Juntos por el Perú, ¿no? Ahí tenemos Juntos por el Perú, una hermosa canasta. Tenemos otra canasta también que nos hace llegar, pues, Botica Farmacentro, ¿no? Ahí está Botica Farmacentro, también se hace presente con todos sus clientelas y aún más a las madres, ¿no? Ahí estamos con todas.
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0: Con todas las madrecitas, ¿no? Que han hecho sus compras, ¿ya? 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Estamos ya nosotros esperando las llamadas de nuestros amables oyentes, ¿no? Hoy vamos a estar recepcionando llamadas de todas las madres al número 925-11-38-43. Volvemos a repetir. Al 925-11-38-43. Estamos ya nosotros listos y preparados para estar recepcionando, pues, esa llamada. Usted que quieres hacer llegar un saludo a tu madrecita, pues puedes marcar el teléfono al 925-11-38-43. Y así automáticamente estás entrando al sorteo de las hermosas canastas que hay aquí en Radio La Explosiva. Vamos a escuchar esta hermosa canción.

0: Ya, muy bien, entonces, señora Iraida, ¿a quién le apuntamos para el sorteo?
1: A mi persona.
0: Ya, ¿a la señora Iraida?
1: Sí, exactamente.
0: Ya, muy bien, señora Iraida, entonces, ¿puede repetir sus saludos?
1: Entonces, quiero mandar saludos para mi querida mamita, la señora Lisa Ríos Fasabi, y para mi hermana, la señora Kelly y Karina.
0: Ya, señora Iraida, muy bien, quedas apuntado para el sorteo, entonces, muchísimas gracias, un feliz día.

0: Bueno, nosotros ya estamos recibiendo las llamadas de las queridas madrecitas, ¿no? Si usted también quiere llamar, usted también puede llamar al 925-11-38-43 y así estás haciendo llegar tus saludos a tu querida madrecita, ¿no? ¿Aló?
1: ¿Aló, buenos días?
0: Sí, aló, ¿con quién tenemos el gusto a esta hora de la mañana?
1: Con Jehová Alexander Carrera y Numa.
0: Muy bien, Jehová, a ver, ¿para quién son los saludos?
1: Para mi mamá, que le decís que por su día, por el día de la madre. Y también a mi madrecita de los que están en el cielo.
0: Muy bien. Yo sé sí, que él, ella te está escuchando, Jehová.
1: Sí, me está escuchando. Mañana me voy al cementerio.
0: Muy bien, Jehová, muy bien. Entonces, y a Jehová, entonces, le apuntamos a la señora Gledisí, ¿no?
1: Sí, sí, tío.
0: Ya, muy bien, Jehová, listo. Estás apuntado para el sorteo de las canastas. Muy bien, gracias.
1: Ya, tío.

0: Bueno, nosotros seguimos en este hermoso programa celebrando ya Día de la Madre, ¿no? Bueno, si usted desea hacer llegar su hermoso saludo a través de la radio La Explosiva, puede hacer esta puede llamar al número 925.
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0: Aló. Aló, buenos días. ¿Con quién tenemos el gusto?
2: Con Keila Michelle.
0: Keila Michelle, ¿para quién son los saludos?
2: Para mi mamá, para mi abuelito, para mis primos y demás familiares.
0: Muy bien, ¿qué lo dices en este día tan especial a tu mamá?
2: Que lo pase bonito para el Día de la Madre y que le quiero mucho.
0: Muy bien, no le estés haciendo enfadar, ¿eh? Entonces le apuntamos a la señora Dani Numa. Muy bien, listo, gracias, ¿ya?
3: Atención, atención, vecino.
0: Bueno, nosotros estamos recepcionando las llamadas al aire, ¿no? Nosotros ya estamos recepcionando las hermosas llamadas para saludar a sus queridas madrecitas. Puedes llamar al 925-1138-43. Tenemos unas repletitas de canastas acá lleno de víveres, ¿no? 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Ahí estamos, pues, nosotros esperando, pues, que usted llame a la radio y así esté haciendo llegar sus saludos. Vamos a escuchar un tema musical desde...
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¿Aló? 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

Bueno, queremos enviar un saludo en las Palmeras de Porotongos para el señor César Paolo y su señora Cintia Ortiz, ¿no? Ahí que nos están sintonizando a esta hora de la mañana. Un saludo para todos ustedes, amigos oyentes que nos sintonizan. Y desearle un feliz día a la señora Cintia Ortiz. Muy bien, le hace llegar el saludo ahí su querido esposo, ¿no? El señor César Paolo, ahí en las Palmeras de Porotongos. Muy bien, nosotros ya estamos empezando a recepcionar las llamadas. De repente usted no tienes el número, nosotros le estamos pasando el número al 925-1138-43. Ese es el número que puedes llamar al número 925-1138-43. Ese número puedes hacer tu llamada y estar saludando pues a tu querida madrecita, ¿no? Bueno, yo también aprovechando este momento quiero mandar un saludo pues ahí en la avenida Emilio San Martín a mi querida madre, ¿no? Hoy mañana estaremos compartiendo algo, ¿no? Con todo ella. Y en la avenida, en la cantina El Osito también, ahí a mi señora Rosa Belén Chistama. Ah, un saludo para todos ustedes.

0: Ya. Está bien.
1: Bueno, nosotros... Aló, buenos días. ¿Con quién tenemos el gusto a esta hora de la mañana? Señora Dani, muy buenos días. ¿Para quién son los saludos? Muy bien. ¿Para quién más? Muy bien. ¿Para quién? Ah, muy bien, ahí la señora nos está escuchando también, ¿no? Muy bien, gracias a todos ellos, entonces, que nos están sintonizando en Puerto Maldonado. Muy bien, señora, ya estás apuntado para el sorteo de las hermosas canastas que hay aquí en Radio La Explosiva. Muy bien, gracias. Bueno, nosotros seguimos recepcionando las hermosas llamadas. Bueno, tenemos en cabina número uno, pues, a nuestro amigo Seopa. A ver, amigo Seopa, muy buenos días.
2: Hola, ¿qué tal, mi estimado Leide? Muy buenos días a la población de nuestro distrito de Alto Zapozoa. Estamos ya desde la cabina número uno de Radio La Explosiva. Vamos por acá con las llamadas telefónicas. Buenos días. Hola, hola. Buenos días. ¿Con quién nos comunicamos el día de hoy? Señora Sarita, ¿cuántos años tiene, señora Sarita? Si se puede saber. 6-8. ¿Mamá de cuántos hijos? ¿Mamá de cuántos hijos? 4. Y todos ellos ya te hicieron abuelita ya, ¿no? 2. Muy bien, entonces, ¿para quién tienes los saludos por ahí? Adelante.
3: A mi querida mamacita, el que me pidió María.
2: ¿Todavía vive?
3: Ah, sí, todavía, porque la tinta está en camita.
2: Ah, ya, ella está en camita, muy bien, pero nos está escuchando la radio, ¿no? Me imagino.
3: Sí, escucha, es hincha.
2: Es hincha de acá del programa de Osito, ¿no?
1: Señora Sarita, nosotros ya le hemos inscrito para el sorteo de las hermosas canastas que tenemos aquí en cabina.
2: ¿O tienes?
1: A tu mamita, la señora se llama
3: Eudimia.
1: Muy bien, señora Sarita. ¿Para quiénes más son los saludos? No le logro escuchar.
2: ¿Por Chambira, me dices?
3: Fanjui.
2: Ah, por Fanjui. Pero están escuchando también a través del Play Store de Radio La Explosiva, ¿no? Muy bien, entonces. A ver, ¿qué canción? A ver, ¿qué canción quiere escuchar la señorita? Cabellitos de Ángel. Muy bien, le vamos a poner esa canción en unos instantes. Muy bien, la radio que estás escuchando se llama...
3: Gracias,
2: doña Sarita, pero no me ha contestado qué radio está escuchando. Ya, gracias. Listo, vamos entonces por acá anotando los números completos de las personas que nos vienen llamando a través del hilo telefónico. A ver, cuéntame. A ver si nos dice cuál es el número telefónico para que nos puedan llamar los oyentes. A ver, 925-11-3843, amigos, para que puedan enviar los saludos. Y por supuesto pueden ingresar también al sorteo de las canastas que tenemos aquí en la radio. Radio La Explosiva se viste de mantel largo, por supuesto, para homenajear a las mamitas hermosas, mamitas churras, trabajadoras. Y por supuesto en estos instantes algunas... están ahí sentaditas esperando ya la que es la hora del almuerzo, Claro que sí, algunas todavía mañana nos dicen, ¿no? Pero el día de hoy todavía le toca a mamá, pero mañana sí, no hace nada, ¿no? No hace nada. Claro que sí. A ver, vamos a ver por acá. Si quieres enviar los saludos correspondientes, ya lo sabes, 925-11-38-43. Sí, responde con la verdad. Yo escucho Radio La Explosiva, la tiene toda. Claro que sí, ¿no? Mi estimado Leider.
1: Sí, mi estimado Seopa, ahí tenemos los auspiciadores, amigo Seopa, ahí están al...
2: 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Vamos por acá con las llamadas telefónicas, buenos días, ¿con quién hablamos? Hola, caballero. O señora, señorita, si nos estás escuchando, nos dices aló, por favor, aló, aló, cate, hola, buenos días. Oh, nada, uy, uy, uy, se fue la llamada telefónica, son las 10:51, seguimos agradeciendo entonces a Dental Sánchez, les saluda y les deseo un feliz día de las madres a todas las madrecitas del distrito de Alto Sapozoa y de todas maneras de todos los caseríos aledaños, claro que sí, que visitan ahí a nuestros amigos de Dental Sánchez. Vamos por acá con la llamada.
1: Aló, buenos días, ¿con quién tenemos el gusto a esta hora de la mañana? Aló.
0: Aló, buenos días.
1: Buenos días, mamacita, ¿cuántos años tiene? Muy bien, ¿cómo se llama usted, señorita, señora?
0: Señora.
1: Muy bien. Luz
0: Lumba
1: Tuanama. Muy bien, señora Luz, ¿para quiénes son los saludos?
0: Quiero mandar saludos a mi mamita desde el cielo. Espero que me escuche. Mandar saludos a mis hermanas de San José de Misa, para Italia y Turquía.
1: Muy bien, señora Luz, ya le han escuchado, ¿no? A ese hermoso saludos. Hoy el día de mañana se celebra el Día de la Madre. Muy bien. Muy bien, señora, muy bien, gracias a ustedes, feliz día, el día de mañana, ¿no?
2: Ahí está, entonces, la población llamándonos, gracias por tu llamada, la gente del Centro Poblado Nueva Vida también participando el día de hoy, llegamos a esa zona, y por supuesto con mucha fuerza, ¿no?, para nuestros auspiciadores, que oigan muy bien, ¿eh? Llegamos hasta Centro Poblado Nueva Vida y pasamos todavía, ¿no? El amor de una madre es más grande que todo lo demás, ¿eh? Incluso cuando todo el mundo te rechaza, tu madre te acepta con los brazos abiertos, incluso cuando te dejan afuera, ¿no, mi estimado Leide?
1: Claro, estimado Seopa, cuando nos dejan afuera hay que decir.
2: Ah, ya, cuando nos dejan. Muy bien, son las 10:54 minutos. Vamos por acá con las llamadas telefónicas. Anótalo muy bien por ahí. 925-11-38-43. 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No son las 10:54 minutos, 10:54 es Radio La Explosiva. Seguimos esperando las llamadas telefónicas el día de hoy. Llama tú. De repente tu hijo no quiere enviar los saludos en esta oportunidad. Porque así ya vemos algunos, ¿no? Algunos hijos sinvergüenzas que a veces no nos acordamos de mamá. Y estamos mermelados con la señora a veces. Te tratan mal, pero ahí estás. ¿Sí o no, mi estimado Leire?
1: Claro, mi estimado Seopa. Bueno, hoy mañana es un día tan especial. Y uno como hijo debemos de saber reconocer también los errores, este, mi estimado Seopa.
4: Claro.
1: Porque no todo es de repente alegría también es en la vida, ¿no? Hay que saber y reconocer los errores con mamá. Y no hay que estar haciendo enfadar el día de mañana, amigo Seopa.
4: Claro, el día de mañana mamá tiene que estar, y todos los días también, ¿no?
1: Claro, el día de la madre es, este, amigo Seopa, todos los días, porque lo tenemos todos los días a nuestra madre en nuestro lado. El día de mañana, pues, amigo Seopa, te toca cocinar, ¿no?
4: Uy, el día de mañana ya es mi turno, ¿ah?
1: ¿Eh? Ah, mañana es el turno de todos los hombres,
4: dice, claro, ¿no? Mañana.
1: Porque, es el turno. Mira, nuestro amigo Charlie Chapana está empezando desde hoy día su turno.
4: Desde hoy día, ¿no? Ahí está. Chapanito está, pero andando, buscando los ingredientes, ¿ah?
1: Y
4: los...
1: ahí está nuestro amigo Chapanita buscando los ingredientes
4: para el almuerzo suculento del día de hoy que va a estar dando pues a los trabajadores, ¿no? De acá de Radio La Explosiva el día de hoy.
1: Sí,
4: muy bien. Si usted todavía no tiene el número telefónico, ya sabes, a 925-11-3843, para que nos pueda llamar el día de hoy, 925-11-3843. Te lo digo más despacio, 925-11-3843. A ver, vamos con las llamadas telefónicas. Buenos días. Buenos días. ¿Con quién hablamos? Alexia, ¿es correcto? ¿Me lo entiendes por ahí?
1: No, este, mi estimado, no tengo.
4: Está muy bajo, ¿no? Sí. A ver, nuevamente repita, por favor. Ya, muy bien. ¿Le has anotado todavía?
1: No, este.
4: A ver, vamos a ver por acá si. Si repite última repetición, mi estimado. Ahí está, Pariatanta Ramírez.
1: Alexia Pariatanta.
4: Alexia. Alexer ese, Alexer. Muy bien, Alexer, ¿de dónde nos llamas?
1: ¿A quién lo apuntamos entonces, amigo?
5: ¿De qué lugar me dices? Del barrio La Florida. Muy bien, cuéntame, ¿qué tal la sintonía por ahí, de tu barrio? A full sintonía. Muy bien, entonces, adelante con los saludos si tienes por ahí para tu mamita, o de repente tienes un poemita. Adelante, te escuchamos.

0: Muy bien, entonces, gracias por llamarnos. ¿Y la respuesta ganadora cuál es? ¿La tiene? Muy bien, gracias. Suerte en el sorteo.
1: No, no la escuché.
0: Muy bien. Uy, parece que estamos por acá fallando la comunicación.
1: ¿Qué se llama su mamá, te digo?
2: Muy bien, y ya estamos nuevamente entonces al aire. Esta es la hora, son las 10:59, 10:59, ya no puede llamar, ¿eh? ya sabemos dónde está el sistema, ya lo hemos visto bien. Estamos después de mucho tiempo, ¿eh? Después de mucho tiempo nuevamente con las llamadas telefónicas. En esta oportunidad, gracias a la gerencia de Radio La Explosiva, nos dijo, por favor, a ver si nos apoyas el día de hoy, mi estimado Carlito. Dice, ya, muy bien, gustoso, ¿eh? Gustoso de volver nuevamente a Radio La Explosiva después de mucho tiempo, mi estimado Osito, ¿eh? El día de hoy estamos...
3: Claro, mi amigo Seopa, un buen tiempo ya no te hemos estado escuchando en Radio La Explosiva, ¿no? Bueno, pero ahora estás regresando a hacer un hermoso programa por... o manejarse el Día de la Madre, ¿no? El día de mañana estamos celebrando un día tan especial.
2: A ver, mi estimado Osito, ¿alguna frase que tienes por ahí que te recuerdas de mamá que te decía de repente cuando te comportabas mal? Te decía, o te recuerdas alguna de las frases cuando te decía, aquí se hace lo que yo diga. ¿Sí o no?
3: Claro,
2: es una de las frases. ¿O claro. ¿Tienes alguna otra frase por ahí que recuerdas de mamá?
3: Bueno, yo siempre acuerdo, mi estimado Seopa, cuando mi mamá nos corregía, nos decía, pues, ¿no? Yo te corrijo porque te quiero.
2: Ajá.
3: ¿No? Yo te corrijo porque te quiero, porque les amo y les estimo.
2: ¿Y ahora tu señora también te dice lo mismo?
3: Nada, ella me dice al contrario, mi estimado.
2: Ah, a ver, ¿cómo es eso, Roberto?
3: Ella me dice, Walter, yo te estropeo.
2: Ah, yo te estropeo.
3: Porque te quiero.
2: Ah. Ay, ay, ay, Dios mío.
3: ¿A ti no te dicen así, estimado Seopa?
2: No.
3: ¿Cómo
2: no,
3: te dicen a usted, a ver, amigo?
2: A mí no me
3: a
2: dicen
3: ver,
2: eso.
3: ¿Cómo te tratan, Carlito, en tu casa?
2: A mí me tratan como presidente, ¿ah?
3: ¿Eh? Ajá, ¿cómo así?
2: Porque todo me echan la culpa, Dios mío. Son las 11 de la mañana con 1 minuto, 11:01. Recuerda, las llamadas telefónicas al aire participan en el sorteo de las canastas que tenemos aquí en la radio, ¿eh? 925-11-3843. Muy bien, a ver si nos comentan cuántas canastas tenemos por acá, mi estimado.
3: Hasta el momento estamos con 3, mi estimado, Carlitos.
2: Ya.
3: Pero están
2: relatitas. 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
3: Sí, sí.
2: Y Juntos, por el Perú, ¿no dice, ah?
3: Por el Perú, sí.
2: Muy bien, entonces.
3: Ajá, son 4 canastas.
2: Aquí entonces hay para regalar a mano llenas a nuestros amigos oyentes de Radio La Explosiva, así que a llamar, pásenla la voz a los vecinos también, o sube el volumen para que escuche que estamos regalando. 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
1: 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Bueno, estimado Seopa, estamos un poco medio triste, ¿no? No quieren llamar las madrecitas. Queremos escuchar esas voces hermosas de esas madres el día de hoy.
2: Así es, son las 11 con 4 minutos, 11 y 4, es Radio La Explosiva. Me está preocupando por acá, a veces piensa que no estamos saliendo al aire, ¿eh? No está saliendo la voz. A ver si nos pasan la voz por ahí nuestros amigos oyentes y nos dicen sí o estamos por gusto por acá hablando, ¿eh? A ver, muy bien, 11 con 4 minutos, está cayendo la llovizna.
1: Y empezó a llover, Carlitos, en nuestro distrito, empezó la lluvia.
2: Uy, pero ya está pronosticado, ¿eh? Para estos días, lluvia.
1: Claro.
2: Para hoy, mañana y pasado también tenemos por ahí el dato que hay lluvia. Muy bien, buenos días, ¿con quién tenemos el gusto de conversar?
4: Aló, buenos días.
2: Buenos días, caballero, ¿con quién hablamos?
4: Con José Delmiro.
2: José Delmiro Pariatanta. ¿De dónde nos estás llamando, mi estimado?
4: De acá, del sector La Unión.
2: ¡Sector La Unión! Sí. Ya, muy bien. Cuéntame ahí, ¿quiénes nos escuchan por esa zona?
4: Por acá estamos escuchando la familia.
2: Toda la familia Pariatanta. A ver, ¿quiénes son esos integrantes? A ver, cuéntanos, pues.
4: A ver, por acá estamos José Delmiro Pariatanta, Santos Pariatanta, está por acá Florencio Guamuro,
2: ¿ya?
4: Felizardo Ramírez, está por acá también Elber Pariatanta, y segunda Clarita, por acá está Gilberto Nena también por esta barriada de acá.
2: Muy bien, entonces, puro varones, escuchaba.
4: Lo que pasa es que ahorita a las cocineras están en pasarrayas por motivo de clase.
2: Ah, ya, o sea, ustedes están allá en esa parte todavía.
1: En la chacra,
2: ¿no?
4: Claro, en la chacra estamos.
2: ¿Y cómo está por ahí? ¿Está lloviendo o todavía?
4: Sí, está, si llueve también.
2: Ah, por eso nos estás llamando, ¿verdad? Estás haciendo un alto ahí a la jornada, siempre al amigo del campo, cuando llueve ya pues no, casi no se puede trabajar, ¿no?
4: Estamos descansando.
2: Sí, y también por ahí ya a la misma vez, a esta hora ya, me imagino que se ponen a hacer el almuerzo, ¿no?
4: Claro, ya.
2: Claro, pues. Sí. Y el día de hoy, ¿cuál va a ser el plato que se va a preparar?
4: Va a ser un caldo de gallina.
2: ¡Uy! Yo quisiera siquiera su caldito nomás. estamos lejos. Muy bien, entonces, mi estimado, gracias por... A ver, nuevamente repita tu nombre porque acá Osito le está anotando los nombres.
1: Que sean de madres, mi estimado.
2: ¿Ya?
1: Que sean de madres.
2: José.
4: Edelmiro.
2: Pariatanta Mera. ¿Usted tiene su pareja o es soltero?
4: Tengo mi pareja.
2: Ya, ¿y cuántos le has echado? ¿Cuántos niños es decir, pues?
4: Son tres.
2: ¡Tres! Muy bien, entonces. Ahí está. ¿Y cómo se llama la señora?
4: Cedina Ramírez,
2: muy bien. Ya está anotada entonces la señora Cedina Ramírez también. Si no puede ganar usted, puede ganar a la señora Cedina, ¿eh? Muy bien, estén atentos a la radio. Y la radio que estás escuchando se llama
4: Radio La Explosiva.
2: Gracias, mi estimado, por escucharnos. Listo, listo, listo, listo, muy bien. Vamos por acá con más llamadas telefónicas en esta hora de la mañana. Son las 11:08, 11:08. Qué bonito la gente que viene participando con nosotros en esta oportunidad de hoy, sábado, fin de semana. Y por supuesto, vamos a celebrar a lo grande el Día de Mamá. El Día de Mamá se lo merece. Queremos enviar saludos especiales ahí para Tony Producciones, ¿ah? Que también va a haber fiesta en Yacuzisa el día de mañana desde las 3 de la tarde. Llega Amores Prohibido, no, perdón, Amor Paisano.
1: Amor,
2: ¿no?
1: Paisano.
2: Amor Paisano, Dios
1: Amor
2: mío.
1: Amor Paisano es este. Ese...
2: Ay, ay, ay, ay, muy bien. A ver, buenos días, ¿con quién hablamos?
5: Aló, buenos días.
2: Buenos días, ¿de quién es esa hermosa voz?
5: Señora Loida Tapujima.
2: Ah, la señora Loida, muy bien. Tus apellidos, Tapujima, ¿qué más?
5: Tapujima Tuanama.
2: Tuanama, muy bien. Cuéntame, ¿de qué parte de la localidad de Pasarraya nos llamas? Muy bien. ¿Quiénes te acompañan por ahí?
5: Acá solamente con mi hija, con Ali, el
2: Ajá.
5: Quiero más para mis hermanas.
2: ¿Ya? ¿Cómo se llaman tus hermanas?
5: Para Mariela, Angélica y Feminga. Y para mi mamita, que me está escuchando de arriba, del cielo.
2: Ah, en el cielo, Dios mío, de verdad.
5: Sí.
2: Lo lamentamos, pero así es la vida, ¿no? A veces.
5: Sí, pues.
2: Algunos. Pero me imagino que cuando estaba en vida lo visitaba bastante, disfrutaban, bailaban, celebraban ese día tan importante, ¿no?
5: Ah, claro, sí,
2: cuánto
5: le extraño a mi mamá.
2: ¡Qué bien! ¡Muy bien! Hay que levantar los ánimos, pero siempre recordando a aquellos que nos dieron esas sabias enseñanzas y que hoy somos lo que somos, ¿no? Muy bien, entonces, te digo, la radio que estás escuchando se llama...
5: Radio La Explosiva, lo tiene todo.
2: Gracias por esa llamada, señorito. Cruza los dedos, ya estás anotado y de verdad, en cualquier momento venimos con el sorteo. Seguimos con más llamadas, seguimos con más llamadas. A ver qué nos dice por acá nuestro técnico. Y listo, entonces vamos por acá, ya. Ahí vamos quitándole un poco. 11:10, 11:10. Vamos con llamada, mi estimado Osito, a ver, atento.
1: A ver, mi estimado Seopa.
2: ¿De quién se trata?
1: Aló. No logro escucharle, mi estimado Seopa.
2: Ahí. Nada, no escucho. ¡Hola, buenos días!
1: ¡Buenos días!
5: Estoy llamando de Yacuzisa.
2: ¡Desde Yacuzisa! ¡Mi pueblo, mi tierra! ¡Ahí está! ¿Con quién hablamos?
5: Con la señora Luz Flores.
2: ¡Con la señora Luz Flores! ¿De qué barrio? ¿De qué barrio?
5: ¡Abraham Ríos!
2: ¡Abraham Ríos! ¡Muy bien, Abraham Ríos! ¿Para quiénes son los saludos, señorito?
5: Para mi nuera Melissa.
2: Ajá.
5: Y para mi nuera Luis.
2: ¡Listo! Muy bien, qué bonito. Una suegra que me envía saludos para sus nueras, ¿eh? Dios mío, ese es digno de resaltar ahí. Usted no le odia a su nuera, ¿no?
5: Sí, pues.
2: Un poquito nomás. Sí, pues. Muy bien, señorito. ¿Cómo lo va a pasar el día de mañana? ¿Cómo lo va a pasar? A ver, cuéntame. Y te estás enterada que va a haber fiesta, va a haber un tremendo tonazo el día de mañana. Muy bien entonces, mañana nos vemos en la fiesta, ¿eh? De repente por ahí te voy a invitar a bailar, ¿ya?
5: Sí, claro.
2: Ya. Si es que me permite también, mi señor esposo también, ¿ah? Pero caletita nomás, pero sí, ahí vamos a estar, ¿ah? Ya, muy bien, sellito, listo. ¿Tienes algún saludo por ahí o Nancy que ver?
5: Para mi esposo.
2: ¿Cómo? ¿Cómo se llama tu esposo?
5: Alejandro, su anama, su
2: anama. Alejandro. ¿Qué ha pasado con Alejandro? Exacto. Demasiado lo has maltratado, creo, ¿va? ¿Eh? ¿Cómo se va? Uy, uy, uy, no ha hecho caso, ¿no? Ah, ya, no, chalas. ¿Y con qué le has dado? A ver, ¿con qué instrumento de la cocina?
5: Con
2: cincho. Ah, con cincho. Ya, muy bien, señorito, muchas gracias por tu llamada. Ah, nos has hecho alegrar el día de hoy.
5: Ya,
2: gracias. Listo, esté atenta ahí. Nuestro registrador está anotando todos los nombres de nuestros oyentes de la radio. Muy bien, seguimos recibiendo más llamadas telefónicas. Uno de estos no es, pues. ¿Cómo esto funciona? Sí, sácale esta van de acá. Y esto, ¿cómo sale?

0: ¡Vamos! A ver, vamos con las llamadas. Hola, hola, buenos días. Hola, buenos días, ¿con quién hablamos? Hola. A ver, vamos por acá. Espera un toquecito, ¿sí? No vayas a cortar, ya, no vayas a cortar, por favor. A ver, Quavox, otra vez, otro intento. Buenos días. La señora Magali, ¿de dónde nos estás llamando, señora Magali?
1: Del sector OG.
0: Del sector OG. Muy bien, a ver. Señora Magali, tus apellidos, por favor. A ver, repita nuevamente. Mariatanta Hernández. Muy bien, ya estás anotada, mi estimado. La has anotado, ¿no? Listo, entonces, suerte para el sorteo el día de hoy. ¿Tienes algunos saludos en este día tan especial que se viene el día de mamá?
1: Sí, para mi mamá, la señora Teresa, allá en Tarapoto.
0: Ah, la señora Teresa.
1: Y Lenin.
0: Muy bien, ¿y qué hace por acá usted? ¿Qué hace por acá usted? Tu mamá está en Tarapoto y a usted la han robado por acá, ¿no?
1: Ah, sí, yo vivo por acá en Pasarraya.
0: Muy bien, entonces, señitos, gracias por llamar. Y estás anotada, estás registrada ya para el sorteo. Uy, no le agarro. No le agarro este.
2: Compañero, ¿cómo estaría bien ese rato en la mañana? ¿Cómo estaría bien con el blanco?
3: ¿Por qué la dejas poniendo?
0: No sale, dice fuerte. Ahora le vas a sacar esto con esto. Ya, ahí. De repente ahí va a salir. Muy bien, a partir de las 11:30 vamos a regalar la primera canasta, ¿ya? Mientras tanto vamos a seguir recibiendo más llamadas telefónicas al 925-11-38-43, amigos de Radio La Explosiva, nuestros fieles oyentes ahí de Radio La Explosiva. 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El día de hoy se hace presente con una canasta para los fieles oyentes de Radio La Explosiva, aquellos que no cambian el dial, mi estimado Cito.
2: Bueno, así es, amigo Seopa. Bueno, tenemos unos fieles oyentes, ¿no?, que nos están siguiendo pues a través de las redes sociales también.
0: Ya, vamos con llamada telefónica, adelante. A ver,
2: Aló. Aló, buenos días. Aló.
0: Nada. Aló. Bueno, ahí es. Ahí vamos, mi estimado. Ahí es, pero se cortó la llamada telefónica. Pero bueno, vamos entonces. Ya vamos a encontrar el truco, ¿dónde está? 11:18. Sigue intentando, si no ingresa la llamada, vamos, sigue intentando al 925-11-38-43. Nos dice los saludos, te deseamos algunas preguntas por ahí el día de hoy. Y como también te preguntamos las frases típicas de mamá que nos decía, ¿no?, cuando éramos pequeños, o algunas mamás también vuelven a repetir lo mismo cuando tienen sus hijos, ¿no?, mi estimado Leiner. ¿Qué dices tú?
2: Mi amigo.
0: ¿Alguna frase de lo que te decía, claro, mamá, también, ¿no?, decías, ¿sí?, dices a tus hijos, ¿no?
2: Claro, claro. Siempre llevamos ese consejo de mamá, lo que nos dice la mamá a veces también empleas en tus hijos, ¿no?
0: De repente cuando llegas tarde a casa, ¿no? 10 de la noche, 11 de la noche, y tú pues llegas a casa y todavía patea la puerta, ¿no? Para que entres.
2: Claro,
0: a ver, y en ese momento, ¿qué te dice tu mamá? A ver, ¿qué te decía? A ver.
2: No, ella se molestaba, ¿eh? ¿Qué haces llegando a estas horas? Dijo.
0: ¿Qué haces llegando a estas horas? ¿No? Ahí está.
2: Claro. Todavía tienes que respetar la casa, todavía te dice la madre, ¿no?
0: Y una de las frases que te dice, aquí no es hotel, ¿no?
2: Claro.
0: Aquí no es hotel, te dice. Muy bien, buenos días, ¿con quién hablamos? ¿Con quién? ¿Con la señora?
3: María Pizango.
0: La señora María Pizango. Entonces, a ver si nos pasa la voz. ¿Nos escucha por ahí? Ya. Listo. Entonces, señora María, por favor, si nos envía los saludos por ahí, que tengas. Se fue la comunicación, creo. Uy, uy, uy. Bueno, estamos un poco... Vamos a tratar de arreglar esto, mi estimado líder.
2: Claro,
0: Vamos a una cancioncita y luego retornamos. La disculpa del caso, amigos. Volvemos en un momentito. Vamos a solucionar este problemita.
4: Oíste, va esta vaina.
2: Pero normal es ya que timbra ya.
4: ¿Sí?
2: Sí. No seas o qué, abuela, se está buscando, dice. Fue.
4: Esta vaina.

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Amigo, a este número. A este número. Mira, amigo. Ya, amigo, muy bien.

0: Son las 11 con 23 minutos, 11 y 23. Vamos por acá con las llamadas telefónicas en este día tan especial, el Día de Mamá, que llegamos gracias a Juntos por el Perú, gracias a Botica Farmacentro, gracias también a nuestros amigos de Dental Sánchez, que hace llegar un hermoso mensaje para todas las mamitas. Les saluda y los desea un feliz día a todas las madres del distrito de Alto Zaposoa y de todos los caseríos aledaños, que lo pasen de lo mejor por celebrar el Día de las Madres. 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O estás encerrado en cuatro rejas, pero ahí está tu mamá llevando siquiera una manzanita, ¿no? Mientras otros no lo van a hacer, pues, señores. Pero tu mamá es tu madre. Ella te acepta con los brazos abiertos, ¿no? 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Muy bien, 11:25, faltan 5 minutos y ingresamos al primer sorteo, ¿eh? Gracias a Dental Sánchez. 11:25, mi estimado Cito, estamos de vuelta.
1: Claro, estimado Seopa, esperamos pues las llamadas de nuestras queridas madrecitas, ¿no? Aunque estamos teniendo un poco de falencia por ahí, pero ya solucionamos.
0: Ya estamos nuevamente, mis amigos, 100%.
1: Claro, sí, puede usted llamar al...
0: Ahí está, ingresa la llamada, atentos.
1: Hola, buenos días, señorito. ¿Con quién tenemos el gusto a esta hora?
2: Con Vicky Cecilia.
1: ¿Con Vicky Cecilia? ¿Aló?
2: Quiero anotar a mi mamá.
0: ¿Cómo se llama tu mamá?
2: María Chutingawa.
0: María Chutingawa.
2: Tuanama,
0: muy bien. ¿Cómo me decía que se llama usted?
2: Vicky Cecilia.
0: Vicky Cecilia, ¿cuántos añitos tiene Vicky usted?
2: 12
0: añitos, muy bien. Entonces, adelante con los saludos para tu querida madre. ¿Tienes algún poema o quieres cantarle alguna canción? ¿Alguna? Muy bien, gracias por tu llamada. Ya estás anotada, Vicky, ¿eh? Gracias. Gracias por llamar, muy bien. Chévere, ¿eh? Chévere. 11:27, seguimos con más llamadas. Tenemos un poquito de dificultad, pero bueno, ahí estamos, ¿eh? Poco a poco vamos a ir mejorando el día de hoy. A ver, vamos por acá entonces, para que usted, amigos oyentes de Radio La Explosiva, puedan disfrutar y puedan escuchar también, pues, ¿quiénes nos llaman el día de hoy? En todas partes, en toda nuestra localidad, se responde: yo escucho La Explosiva, la tiene toda. 102.1 en la FM. Y como también estamos a través del Play Store, www.laexplosivafm.com. También estamos ahí, ¿eh? En estos instantes. Las frases típicas de mamá. Cuando tú le estás respondiendo, pues, ¿no? Y mamá te empieza a decir todos los ajos. Y tú también te pones de igual, de tú a tú. Y entonces mamá te dice: ¿Cómo? ¿Por qué? ¿Por qué tienes que estar respondiendo? Porque yo, te lo digo yo, que es así. Porque yo soy tu madre. Es una de las frases también que dice mamá, ¿eh? Mi estimado Leider.
1: Sí, mi amigo Seopa, esa es la versión que siempre la madre, pues, lo dice, ¿no? A un hijo cuando hace una desobediencia, ¿no?
0: Ajá.
1: Te lo digo yo como madre, más que como madre, nadie te lo va a decir,
0: ¿eh? Ahí está, qué bonita esa frase también, ¿no? Ahí están las frases típicas de mamá, y si usted tiene alguna frase también nos puede llamar y de repente, si nos convence, te podemos regalar automáticamente una de nuestras canastas que tenemos aquí en la radio. Hoy quiero que la familia se comunica con nosotros y pueda dar sus poemas, de repente quiere cantar, dedicar alguna cancioncita. Puede hacerlo, ¿eh? Puede hacerlo en estos instantes y se lleva automáticamente una de nuestras canastas.
1: Claro, ¿sabes? Una canasta, mi estimado. Solamente por dedicar su poema, ¿no?
0: Claro, ¿no?
1: Claro,
0: ¿eh? 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
0: 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Y de parte también se toma un par de cervecitas, ¿no?
1: Claro.
0: Es decir, es que no te controlan por ahí.
1: que no sean como nosotros, ¿no?
0: Ay, ay, ay, Dios, ¿no? Mío.
1: A nosotros no creo, nos tienen, ¿no? Ya medio vigilados ya.
0: Ay, ay, ay. Por los tremendos antecedentes, pues, ¿no?
1: Claro.
0: 11:30, vamos entonces con el primer sorteo. A ver, vamos, mi estimado Leyra, claro, vaya haciendo las bolotas para poder hacer el primer sorteo. Y se lleva una de las canastas, las primeras llamadas que pudieron ingresar aquí a la radio, al número 925-11-38-43. Es que nuestra secretaria se fue, no sé. Una morenita es esta secretaria, ya se fue, Dios mío. ¿Qué ha pasado? 11:31, 12:31. 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Ya se hace presente con una canasta y con ello también la felicidad le vamos a dar a uno de nuestros oyentes. Mientras va preparando las llamadas telefónicas, vamos por ahí, 1, 2, 3, 4, 5, 6, 7, 8, 9, y ahí vamos a chocolear y automáticamente una de estas llamaditas se va a llevar el premio gracias a Dental Sánchez. Vamos, señores, sigue llamando, no se queden ahí con los brazos cruzados. El día de hoy regalamos, amigos, al 925-11-38-43.
1: Mi amigo Seopa, ya estamos listos con las balotitas.
0: Ya.
1: A ver, vamos a iniciar pues este sorteo de la primera canasta.
0: Muy bien, entonces, muévalo.
1: Ahí estamos moviéndole, mi estimado Seopa, a ver.
0: Bate que bate chocolate.
1: Ajá, muy bien.
0: Ya.
1: Empecemos, a ver,
0: mi amigo. ¿A qué ticket es el ganador? A ver, cuéntanos.
1: Al 5.
0: A 5, muy bien, entonces.
1: Claro. Ajá, muy
0: vamos
1: bien.
0: Con la a ver, primera. Vamos.
1: Con la primera, el primer ticket
0: pertenece
1: a Sarita Salas.
0: Sarita Salas, uy.
1: Anulado.
0: Alemania
1: como pura la tía Sarita.
0: Ay,
1: vamos con la segunda. Con el segundo ticket pertenece.
0: ¿A quién pertenece, mi estimado?
1: Pertenece a la señora Balbina Tuanama. Anulado.
0: También anulado, ¿va?
1: Ay, ay, ay.
0: ¿Qué ha pasado,
1: ahí güey? Ahí estamos con con el tercer ticket. A ver.
0: El tercer ticket también que se va eliminado.
1: Sí, tenemos el tercer ticket, Dani Inuma, anulado, Dani Inuma.
0: Será para la próxima. Ya, muy bien.
1: Muy bien, ahí estamos, vamos con el cuarto ticket, a ver. Tenemos con el cuarto ticket, Gledisí Inuma, Gledisí Inuma, anulado.
0: Anulado.
1: Vamos con el ticket ganador. Con el ticket ganador de la primera canasta.
0: Acá viene el ganador.
1: Ahí sale. A ver.
0: ¿A quién? ¿De quién se trata? ¡Atentos, señores!
1: Se trata de la señora Iraida Tuanama.
0: Y le decimos, muchachos, por favor.
1: Ganaste.
0: A ver si la señora Iraida está por ahí, por favor.
1: Se puede que venga corriendo.
0: Claro, el día de hoy tenemos que entregarle acá y también tenemos que hacerle una breve entrevista.
1: Claro, mi estimado, porque si no lo volvemos a rifar de nuevo.
0: Ahí, porque el gerente propietario de Dental Sánchez está escuchando, está escuchando y tiene que ser verídico el día de hoy. O si no, va a decir que una inteligencia artificial ha ganado, ¿va? Muy bien, 11 y 35 minutos. Se fue entonces la primera
1: canasta. La primera canasta, mi estimado. Seopa, la primera canasta es acreedor de la señora Iraida Tuanama. Pues puede apersonarse a la radio, puede venir corriendo. Pero que traiganse su caballo para que pueda llevar es una inmensa canasta, mi estimado Seopa.
0: Muy bien, entonces, que venga con su ayudante para que pueda llevarlo el día de hoy, amigo.
1: Muy bien, Esperamos que nuestras madrecitas todavía pueden hacer sus llamadas, ¿no? Pueden hacer sus llamadas, las madres también pueden saludarle a sus madres.
0: Muy bien, las frases típicas de mamá tenemos por acá. A ver, una de las frases típicas que decía mamá, señores, cuando tú le mentías a mamá, ¿no? De repente por ahí le hacías una mentirilla. Que decías, me fui a hacer la tarea, pero de repente te has ido por ahí a trampear con la flaquita de repente. Pero tú decías, yo me fui a hacer mi tarea, mamá. Y una de las frases que decía, ¿qué? ¿Tú crees que nacido ayer? Te decía, ¿no? Una
1: claro,
0: de las frases.
1: Yo no he nacido ayer para que me quieras engañar, te dice. Esa es la frase que común que tiene una madre, ¿no?
0: Y de ahí te dice, ¿no? Ahí nomás seguido te dice, por si acaso, yo te parí, ¿no?
1: Así es.
0: Ya. Es otra de las frases que también dice
1: yo
0: mamá.
1: Yo te parí y te conozco, dice. Te conozco mejor que nadie.
0: Y eso es lo que te decía cada rato, mi estimado.
1: Claro.
0: 11:36.
1: Amigo Seopa, ¿y tú cuando mientes en tu casa, cómo te dicen?
0: Yo no sé mentir, amigo.
1: No sabes mentir.
0: No sé mentir. Al toque me descubren. Ay, es lo peor,
1: Lo peor.
0: No ha podido.
1: Muy bien.
0: Podrás también, me dicen por acá. 11:37. ¿Qué pasó? ¿Quién ha venido? Ahí viene para que me entregue.
1: A ver.
0: Dos canastas nos dice Dental Sánchez. Muy bien, gracias. Gracias. Muy bien. Vinieron ahí las hijitas del gerente propietario de Dental Sánchez y nos dicen que son dos canastas. Por favor, mi estimado Leider.
3: ¿Dónde serán las canastas? ¿Aquí o allá va a recoger?
0: Creo que, si se comunica con mi estimado Henry, si nos está escuchando, ¿dónde van a ir a recoger? ¿Aquí o van a ir allá al Dental Sánchez? ¿Ya? Agradece desde acá al partido Juntos por el Perú, el candidato Roberto Sánchez, señores.

0: nos comenta por ahí, mi estimado Henry, estaba escuchando por ahí la radio, nos escribes. Por favor, nos dice a dónde está candidateando, como presidente o como congresista, no sé. A ver si nos comenta. Para congresista no creo ya, porque ya se dio las elecciones, mi estimado, ¿no?
1: Ya estamos ya.
0: Ya tenemos ya los virtuales ganadores. Claro. Y de los senadores y todo ello, ¿no? 11:39, ya entonces hemos sorteado la primera canasta de Dental Sánchez. Nos dice que tienen dos canastas el día de hoy para regalar, así que hoy, amigos oyentes, si quieres llevarte una de esas canastas, ¿cuál es lo que tiene que hacer? ¿Qué es lo que tiene que hacer, mi estimado Breyer?
2: Tiene que llamar al número 925 11:38:43. Ahí puede llamar y al toque nosotros le estamos respondiendo y puede estar mandando su saludo. Y al toque también le estamos inscribiendo, ¿no?, para el sorteo de las hermosas canastas que tenemos aquí en cabina.
0: Muy bien, 11:40. Entonces llámanos ya y te podemos decir si perdiste
2: o ganaste.
0: Te podemos decir o ganaste, ¿no?
2: Queremos llamadas pilas, mi amigo Seopa. Queremos llamadas pilas y ya estamos poco a poco ya llegando también a la parte final de nuestro programa. A las 12 venimos ya con lo que es los sorteos, ¿no?
0: Claro, seguimos entonces recibiendo más llamadas telefónicas el día de hoy. Aquí en la radio, 925-11-3843. ¡Somos la explosiva!
2: ¡La tiene toda!
0: Ahí, esa es la respuesta ganadora, señores. Muy bien. Seguimos avanzando el día de hoy. Las frases típicas de mamá. A ver, cuéntanos el día de hoy. Frases típicas de mamá. A ver, algo que nos estamos
2: olvidando.
0: Sí, puedes comentar el día de hoy. Seguimos, señores, recibiendo las llamadas telefónicas aquí en Radio La Explosiva. La tiene todas. Hoy hay encuentro deportivo. Hoy estarán pues nuestros amigos de Explosivo los Deportes. Estarán en el encuentro de la Copa Perú, en la fecha 3, donde se enfrenta el equipo Sargento López versus el equipo Real Piscuyaco. Real Piscuyaco. Vamos a ver cómo va este partido. Es muy importante, fundamental para los intereses del equipo que nos representa, nuestro distrito de Alto Zapozoa. Tiene que ganar pues el equipo local, ¿no?, Sargento Lores, para que pueda continuar en carrera Yacuzisa Fútbol Club, ¿eh? Para que cuando llega acá Real Piscuyaco pueda obtener pues una victoria o empatar. Pueden estar ahí juntos, ¿no? Juntos todavía, porque el equipo, ambos escuadras están con 3 puntos, ¿ah? Hasta el momento es Real Piscuyaco por haberlo ganado en su cancha a Yacuzisa por 4-0, me parece. 4-0, ¿no? 4-0. Y bueno, pues por esa victoria ellos están, y por la abultada goleada que le dio a Yacuzisa, están pues en la tabla de colocaciones en primer lugar. Y Yacuzisa pues pudo haber ganado por mucho más. No ha podido concretar aquí en su cancha, señores. No sé qué ha pasado con este jugador Pereira, ¿sí? Le mandaba por arriba, por los costados, Dios mío, no sé. No estaba bien con la puntería. Pero bueno.
2: Son cosas que pasan en el fútbol, mi estimado Seopa.
0: Sí, ¿no? A veces claro. uno como lo ve.
2: Claro.
0: Y dice, ¿por

0: la mandaba por este lado, ¿no? Porque a veces juegan los nervios, claro, por ver, porque están, ves a tus padres, a tus amigos que están ahí viéndote, entonces te juega esa, claro, esa, los nervios. Y bueno, pues
1: y otro es, amigo, también a veces por el cansancio ya.
0: El cansancio, ¿no?
1: Ya a veces ya no da para más un jugador.
0: Muy bien, entonces, hoy entonces a partir de las 3 de la tarde están preparando todo listo, va quedando, ¿ah? Mavita linda, hoy te puedes llevar uno de los premios que tenemos aquí, gracias a Dental Sánchez. Ya se llevó uno. ¿De quién se trata? A ver, cuéntanos.
1: Se trata de la señora Iraida Tuanama.
0: Iraida,
1: claro, que acaba de ganarse una canasta de gracias a Dental Sánchez.
0: Ya puede acercarse a la radio, estamos aquí nomás al frente a la Plaza de Armas de nuestra localidad. Aquí está con nuestro letrero que dice La Explosiva. Y sube automáticamente para
1: hacer
0: la entrega, ¿no?
1: Claro, y hacer la entrega y de repente por ahí tiene algún poema, ¿no? A su madre.
0: Ahí está. Muy bien, vamos con las frases típicas. Una de las frases típicas que dice mamá, de repente por ahí, ¿no? Tú no quieres comer. Uy, reniegas por la comida.
1: Claro.
0: Pero mamá no se esmera. Levanta tempranito todavía, 5 de la mañana, para que tú comas y te vayas al colegio. Tú solamente sin vergüenza levantas, te lavas los dientes y pum, te cambias y te vas al colegio.
1: Te vas,
0: ¿no?,
1: al colegio.
0: Te vas,
1: ¿no?,
0: al colegio.
1: Y a veces y no piensa con la responsabilidad que queda una madre.
0: No, pues no le ayuda. Y si te dice, ayúdame en tal cosa, que soy tu sirvienta, todavía te dice, ¿no?
1: Y todavía a veces
0: todavía
1: renegando, ¿no?
0: Y entonces mamá te sirve la comida, ¿no? Y tú no quieres comer, pues, ¿no? Y en ese te dice mamá, ¿sabes cuántos niños en la calle no tienen pan que comer? Te dice, ¿no?
1: Claro, y usted que tienes, no quieres comer.
0: No quieres comer, y tú dejando ahí la comida, y tú cachaciento, ¿qué respondes? A ver, esos pues son ellos. Esos pues son ellos. ¿Qué culpa tengo yo, mamá? Todavía responden algunos, Dios mío.
1: Claro, eso
0: que
1: es.
0: Que tienen esa conciencia.
1: Coincidencia de a veces tratarle mal a una madre, uno como hijo, mi estimado Seopa. Usted, mi amigo Seopa, ¿qué recuerdas de tu madre cuando fuiste niño?
0: Uy, cuando era niño, mamá siempre quería que uno sea 100% correcto, ¿ah? Si mirabas al costado, te querías torcer, ya una tremenda cachetada. Izquierda y derecha.
1: Claro, y esos valores hoy en día, pues, amigos Seopa, vamos perdiendo ya también a veces como hijos, ¿no? Ya no ya queremos ser más que nuestro padre, nuestra madre. Ya nosotros queremos decidir a veces por sí solos.
0: No,
1: hoy en día los jóvenes ya se portan así.
0: Es parte de la vida, pues, ¿no? Hoy en día te dicen, pues, ¿no?, muchos de los psicólogos, muchos de las capacitaciones, se dicen que se debe dejar un poquito a que el hijo sea, pues, que camine más o menos solo, ¿no?
1: Claro.
0: Pero tú siempre ahí viéndole para que no se pierda, ¿no? Y hay casos, pues, ¿no?, que los niños una vez que salen ya de acá de casa, están afuera ya, ahí donde lo sientes, señores, ¿no? El que no hizo, no, o no las has enseñado ahí a lavar su plato, a lavar su ropa, ahí lo siente, ¿ah? ¿Eh?
1: Claro,
0: ahí,
1: porque ahí ya no va a encontrar, amigo Seopa, ya no va a encontrar de repente su comida hecha, no, ajá, va a encontrar su ropa lavada. Ya va a tener responsabilidad ya cuando él también empieza a salir de casa.
0: Ah, ahí está, pues, ahí vemos.
1: Claro, y eso es a veces, es bonito, ¿no?, recordar a veces cuando uno tiene todavía aún su madre viva. Y los que no lo tienen también, cuánto no quisieran tener.
0: Muy bien, entonces son las 11:48 minutos, 11:48. Vamos con más llamadas telefónicas, amigos, todo depende de ustedes, ¿ah? Para poderle regalar, si no, Osito se lleva su mismo premio se lleva el día de... Se va ahí y todavía va a decir, Henry me ha regalado, Henry me ha regalado por haber chambeado acá. Ahí entonces, pues, ahí está, toma tu regalo.
1: Toma tu regalo. Ah. Mi estimado Seopa, hacemos un llamado, pues, acá a la señora Iraida, pues, Iraida Tuanama, que acaba de ganarse una de las primeras canastas gracias a Dental Sánchez, ¿no? Estamos en espera de la señora Iraida, a ver por ahí si no, ella nos está escuchando, pues nosotros estamos esperando, y si no, le vamos a volver a sortear.
0: Al último, vamos a sortear de manera general una de las canastas también, gracias a Botica Farmacentro, ya.
1: Claro.
0: Todas las llamadas van a ingresar nuevamente a este sorteo, ¿eh? Para la canasta de Botica Farmacentro. Y como también queremos regalar, gracias a Juntos por el Perú, el día de hoy, a ver si nos llaman el día de hoy para hacerles unas cuantas preguntas, y de repente te vas automáticamente, se lleva la canasta, ¿ya? 11:49, vamos entonces a una cancioncita, nos dicen, por favor. Mucho ya están hablando, ya. Bueno, vamos entonces para una canción. Gracias por estar escuchando Radio La Explosiva. Algunos están atentos, ¿ah? Atentos, por supuesto, en este día tan especial, el día de mamá. Vamos a canción y luego retornamos con más.

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0: sí, vamos por acá. 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A ver, escuchemos, Osito, el día de hoy tu agradecimiento y también a nuestros auspiciadores.
1: Claro, mi amigo Carlos, estamos agradeciendo pues a todos nuestros amables auspiciadores, ¿no?, que se han hecho presente hoy con unas hermosas canastas, ¿no?, para así estar sorteando a todos nuestros amables oyentes de Radio La Explosiva, ¿no?, haciendo llegar también un saludo cordial a todas esas madres de nuestro distrito que nos están escuchando a esta hora de la mañana. Ya nosotros vamos cerrando ya las llamadas, estimado. Ya son las 12 del mediodía y vamos ya, creo, a empezar con los sorteos, mi estimado Carlos.
0: Muy bien, entonces son las 12 con un minuto, 12:01. Vamos con las llamadas telefónicas en esta oportunidad a través de el 102.1 de Radio La Explosiva. Son las 12:01. Agradecimiento, ajá, a nuestros amigos de Dental Sánchez, Juntos por el Perú. También está ahí el candidato Roberto Sánchez, ¿no? Roberto Sánchez, que el día de hoy está auspiciando con una canasta para regalar a nuestros amigos oyentes. Son las 12:02. Queremos agradecer también por acá, nos dicen, gracias a Bodega Dylan Jesús, que también nos están haciendo llegar otra canasta más. Pero vamos con las llamadas, amigos. Tenemos que regalar todas estas canastas el día de hoy. Claro. Todo depende de ustedes, amigos, ¿ah? Para que se puedan llevar las canastas. Porque Dental Sánchez ya le hemos regalado uno. Vamos por la siguiente. Claro. Vamos por la siguiente.
1: Vamos sorteando de repente una canasta más. Mientras de repente las madres se animan a llamar.
0: Ya, muy bien. Entonces, vamos con otra canasta. 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
1: Claro, vamos a ver.
0: Listo, entonces vamos con una canasta más. Vamos a ir. ¿A qué número de ticket se va a llevar el premio? A ver, cuéntame.
1: Igual, mi amigo, a los 5 o a los 3, a ver, vemos.
0: Muy bien, entonces vamos por acá con la llamada telefónica. Vamos a ver con quién tenemos el gusto de conversar. Buenos días. Hola, buenos días.
2: Tus hijos por igual. Gracias, mamá.

0: ¿Escucha por ahí? Nada, ¿no?
1: No, no, no tenemos retorno.
0: No tenemos nada por acá, entonces, a ver, buenos días. Si nos escucha, por favor. Hola. No sale, no sale. Vamos por acá, entonces. ¿O se fue? ¿Estás ahí? Se fue
1: la llamada.
0: Se fue la llamadita.
1: Muy bien.
0: Vamos nuevamente entonces a probarle por acá. Al toque Rocky.
2: Estamos aquí reunidos, recordando lo que hiciste.
0: A ver si contesta, estimado líder.
1: ¿Aló? ¿Aló? ¿Con quién tenemos el gusto? ¿Aló? No tenemos nada, mi estimado.
0: Ya, ahí está, vamos.
1: A ver, ¿aló?

0: Hola, buen día. Se fue nuevamente la llamada. Bueno, vamos a tratar de arreglar de nuevo. Aquí es el, la falla, ¿no? Sigue intentando, por favor, al 925-11-38-43. A ver, para las llamadas telefónicas, el día de hoy, amigos, Sam. Vamos por acá, viendo. Ahí, si se escucha. Si me dice por ahí, a ver. ¿Se escucha?
1: Aló, buenos días.
0: Hola. Hola, buenos días.
2: Buen día. Buen día.
1: Ahí está.
0: Hola. Hola, buenos días. Hola. Hola, hola, hola. 11 con 6 minutos. 11 y 6. Estamos. Ahí estamos. Listo, entonces. Ya puede llamar, ya puede llamarnos. Ya nos puede llamar. 11, 12 con 6 minutos. Vamos con la. Si nos vamos ya con el sorteo.
1: A ver, mi estimado Carlos, vamos a ir con el segundo sorteo de la segunda canasta. Al quinto número. A ver, vamos a ver.
0: Vamos entonces al quinto número.
1: Empecemos, amigo Carlos, empecemos porque ya la lluvia también viene. A ver. Otra vez la tía Sarita Salas, otra vez anulado.
0: Anulado.
3: ¡Sí!
1: Vamos con el segundo ticket. A ver, vamos a ver. Oye, no quieren salir los demás, compañero. Dani Numa, el segundo tique anulado.
0: Segundo tique anulado.
3: ¡Sí!
1: Vamos, bueno, por el vamos con tercer tique. A ver. Este es Magali Pariatanta. Anulado.
3: ¡Sí!
0: Suerte, no tiene suerte, ¿eh?
1: Vamos con el cuarto tique. A ver, pertenece a José Edelmiro.
3: ¡Sí!
1: Ahora viene el ganador.
0: Acá viene el ganador, atento. Se lleva otra canasta gracias a Candidelocito. A ver, ¿de quién se trata? Dice
1: María Melisa.
3: ¡Sí! ¡Ganaste!
1: A ver, la señora María Melisa se hace acreedor de la segunda canasta, mi estimado.
0: Muy bien, entonces, la segunda.

0: amiga Melissa, que se acerca pues a la radio. Es la ganadora de la segunda canasta y la primera canasta gracias a Dental Sánchez. Tenemos a la señora Iraida Tuanama, que hasta ahora todavía no ha aparecido a recoger. 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Se hace creador de una hermosa canasta la señora María Melissa.
1: Mientras tanto, seguimos, por favor, nos puede llevar todavía. Tenemos muchos regalos para regalar a mamá en este día tan especial que se viene, el día de mamá. Mañana, señores, se prepara la mamita hacia a decir, oh, ¿dónde está mi regalo? Ah, ¿dónde está mi regalo? Algunos van a decir, me olvida, la clásica, me olvida. ¿Qué se va a poder olvidar, no? Algunos también, ¿no? Tienen esa mala costumbre de no regalar a mamá, pero vamos. Espero que el día de mañana todos los hijos puedan regalar algo a mamá, ¿no? En su día. Son las 12:10. Seguimos recibiendo más llamadas telefónicas. Ya sabes el número, anótalo. El 9 25 11 38 43. A ese número puede llamar en estos instantes y gustoso estamos para recibir todas las comunicaciones telefónicas de la radio. Amigos oyentes de Radio La Explosiva, la tiene todas. Ahí estamos. Listos y preparados para recepcionar sus llamadas telefónicas aquí en la radio, ¿no? En el eslabón dice por acá, no llueve nada. Muy bien, ya están en el eslabón. Muy bien, entonces todos listos, preparados para poder disfrutar este encuentro deportivo entre las escuadras de Sargento Lores versus Real Pisco-Yaco. Este domingo descansa Yacucisa Fútbol Club

0: Tenemos más llamadas telefónicas al número 925-1138-43. Pasa la voz, vecino, vecina. Estamos en la radio el día de hoy, en Radio La Explosiva. Estamos regalando en esta oportunidad a nuestros amigos oyentes de Radio La Explosiva. Radio La Explosiva está regalando, está regalón por celebrar el Día de Mamá. Así es, mis estimados amigos de Radio La Explosiva. Vamos por acá con las llamadas telefónicas al número 925-1138-43. Puede llamar aquí a la radio y nosotros estamos gustosos de poder escucharles y también recibir sus saludos por el Día de Mamá. A ver si contesta, mi estimado.
1: ¿Aló?
2: Hoy estamos reunidos aquí. Nosotros.
1: ¿Aló? Buenos días.
2: Recordando todo lo que hiciste por nosotros.
1: ¿Con quién tenemos el gusto?

0: Muy bien, nos está llamando por acá Gildito Anama, nos dice, por favor, a ver si nuevamente lo colocamos. Ya, ahí está. Aló, buenos días. Hola, buen día. Este sistema está yendo bien malito, va bien malito, por favor. Ahí está, ya estamos al aire. Buenos días. Hola, te escuchamos.
1: Hola, hola.
2: Lady. Hola, ¿qué tal? Buenos días. ¿Con quién tenemos el gusto a esta hora de la mañana?
0: Se fue,
3: ya se fue, se fue, se fue.
0: Pero le inscribimos, ¿ah? Nos dijo Gildito Anama, la disculpa del caso, al Gildito Anama, tu Anama nos dice, por favor, a ver si nos vuelven a llamar. Vamos con más llamadas telefónicas. A ver, vamos a ver de quién se trata. Buenos días.
1: ¿Aló?
0: Aló, buenos días. ¿Con quién conversamos en esta bonita mañana?
1: Jenny Kaori.
0: Jenny Kaori, ¿qué más?
1: Díaz
0: Flores.
3: Flores, ajá.
0: Muy bien, ¿para quién son los saludos?
1: A mi mamá.
0: ¿Cómo se llama tu mamá, pues? Tu mamacita, ¿cómo se llama?
1: Marita.
0: ¿Ya?
3: Marita.
0: Ya, muy bien. Muy bien, ¿de qué parte de la ciudad nos llamas?
1: Yacuzisa.
0: Desde Yacuzisa. Muy bien, Yacuzisa, presente en esta oportunidad. ¿Tienes más saludos por ahí que tengas? Adelante, te escuchamos.
1: Con mi tía Nélida.
0: Nélida.
1: Nélida.
0: Ya, muy bien. ¿Estás anotando, mi estimado? Todo. Todo va quedando.
3: No le logré entender el nombre.
0: A ver, repítame
3: el nombre de la mamá.
0: ¿Es el nombre de tu mamá?
1: Marita.
3: Marixa. María.
0: María Flores Molocho, algo así.
1: Marita.
0: Marina.
1: Marita.
3: Marita.
0: Ya, muy bien, Marita.
1: Flores.
0: Listo, ya estás anotada. Gracias por habernos llamado en esta ocasión. Listo, vamos entonces con más llamadas telefónicas aquí en la radio al 925-11-38-43. 925-11-38-43. Estamos regalando canastas gracias a Juntos por el Perú. 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Gracias a Dental Sánchez. Con tu mejor sonrisa tenemos más regalos el día de hoy. Recuerda que puedes llamarnos en estos instantes. Vamos por acá con otra llamada telefónica. Vamos a ver por acá si nos contesta. Buenos días, ¿con quién hablamos?
4: Hola, buenos días, con la señora Gildito Anama Sangama.
0: Muy bien, señora Gildi, ¿de dónde nos estás llamando? No vayas a decir de tu casa.
4: Javier Silva, parte alta.
0: Javier Silva, parte alta. Muy bien. ¿Qué tal la expectativa para el día de mañana? ¿Dónde lo vas a celebrar?
4: ¿Dónde? No hay plata, parece que van a celebrar.
0: Uy, uy, uy, no hay plata, pero el hijo debe tener, la hija, no sé, el yerno, qué sé yo.
3: De repente el yerno la vas a sacar a la suegra.
4: Nada, no hay.
0: No hay.
4: No hay nada, ni hierro, ni nada ahorita. No hay.
0: Señora Gili, ¿cuántos hijos tiene usted?
4: Yo tengo tres hijos.
0: Tres hijos. Y los tres son muy amables o tienen diferentes personalidades, qué sé yo. Hay uno que te hace renegar más.
4: Bueno, solo hay uno nomás que es amable. Después dos son.
1: diferente.
0: Ya no digas más.
3: ¿Qué dices? Yo le escuché que dice de diferente sí. Padre.
0: No creo, ¿no? Muy bien, señora Gilí, la radio que estás escuchando se llama
1: Gara la explosiva,
0: lo
1: tiene todo.
0: Gracias.
2: Bien, gracias, señora Gilí, ya estás apuntada para el sorteo.
0: O le regalamos una canasta, muy gracias bien. A Juntos por el Perú, ¿ah? ¿Eh?
3: Le regalamos
0: claro, entonces, señora Gilí.
3: Rapidito a la radio.
0: Viene ¿ah? Rapidito
1: ay,
0: para.
1: Listo,
0: vaya
3: corriendo.
0: Listo, vamos con más llamadas. Hoy tenemos que regalar todos los premios que tenemos aquí en la radio. La disculpa del caso porque
3: hemos estado pudiendo salir al aire, mi
0: estimado. Las llamadas telefónicas. ¿No?
3: Tenemos un inconveniente.
0: Pequeño problemita acá con fallas técnicas.
3: A ver, amigo, tenemos todavía creo canastas que nos están sobrando por ahí.
0: Ya. A ver. ¿Cuántas canastas van ya? Tenemos.
3: Vamos con tres.
0: Tres, ¿no?
3: Ajá.
0: Listo. Ya se fue de Osito.
3: Ya se fue uno de Dental Sánchez.
0: Y tenemos también de uno que fue de Juntos por el Perú, ¿no?
3: Ya sí.
0: Nos sobran por ahí. Uno de Dental Sánchez, Botica Farmacentro, ¿ya?
3: Ajá.
0: Muy bien. Recibimos más llamadas telefónicas para que puedan ingresar al sorteo.
3: Yo creo que vamos haciéndole una llamada a pilas y que nos dé un poema y le hacemos ganar una canasta, ¿no crees?
0: Claro, le hacemos.
3: Claro, lo hacemos, mi estimado. Pero a ver.
0: Todo depende de las llamadas telefónicas.
3: Claro, que sea una mamá, bien pilas, a ver. Queremos una llamada bien pilas que sea una madre, a ver.
0: Una que le dé comezón y le haga reír a nuestro operador acá.
3: Ajá.
0: Ahí está.
3: A ver, queremos una llamada. Queremos una llamada a pilas, ahí está, muy bien. A ver.
0: Vamos con la siguiente llamada. Entonces, en estos instantes, vamos a ver. Aló, buenos días. ¿Con quién hablamos?
5: Aló, buenos días.
0: ¿Con quién hablamos?
5: Con la señora Glerecit. Y no más tu mamá.
0: Soltera, ajá. Casada, viuda, divorciada, sin hijos, con hijos.
5: Con hijos.
0: ¿Cuántos hijitos tiene usted, señora?
5: Dos
0: hijitos, muy bien. ¿Son parejita o solamente mujercita, varoncitos?
5: Son varones, los dos.
0: Los dos son varoncitos, muy bien. ¿Ya son ciudadanos o todavía?
5: Uno, ciudadano.
0: Ya, ciudadano.
5: Uno tiene un año y cinco meses.
0: Uno que es yuyito. No, muy bien, ya le quitó ya, se puede decir, la falda a su esposo, ya, ¿no? Le tiene por descuidado ya por ahí. Vaya para. Ay, ay, ay. Son las 12:21, ¿tienes algún saludo por ahí? Adelante, lo escuchamos.
5: Quiero mandar saludos a mi mamá, la señora Barbina. Que mañana será un día especial.
0: Claro, mañana. Me imagino que va a ir con su tremendo regalo. Y el día de hoy, de repente tienes un poemita o quiere dedicar alguna canción y te llevas automáticamente una canasta.
3: Muy bien, a ver.
0: Queremos. Mira, nosotros solamente te estamos escuchando, nosotros dos, ¿ah? Nadie más está escuchando.
3: Queremos escuchar un poema, a ver, señora.
0: Y de repente nadie también no te está mirando, ¿ah? Tú solita estás ahí encerrada en cuatro paredes.
5: Estoy acompañada con mis hijos.
0: Ah, estás acompañada con tus hijos.
3: De repente por ahí te sale un poema. Un poema a tu mamá. A ver.
0: Ya, de repente bailamos entonces.
5: ¿Qué dice?
0: Ya.
5: Ajá.
3: ¿Qué más?
5: Pues no solamente es un solo día de la madre, ¿no?
0: Ajá.
5: Todos los días es nuestra madre.
0: Claro que sí, claro, muy claro. Bien, gracias por tu llamada, de verdad, estás anotada para el sorteo que tenemos gracias a Botica Farmacentro, ya, estar atenta, de repente te puede llevar este tremendo regalo, esta canasta. Ya, gracias por esa llamada. 12:23, vamos con más llamadas.
2: Vamos, tenemos tres canastas ya sorteadas, este, mi estimado Carlitos Seopa.
0: Ajá. Ya tenemos... A ver si Jayco nos dice quién llega, quién llega por ahí, quién llega.
2: Gracias a...
0: A ver, ¿quién?
2: Dental Sánchez.
0: Hágale pasar, por favor.
2: A ver, claro, ahí.
0: Ahí está. ¿Dónde está? ¿Dónde está? Viene nuestra ganadora.
2: Tenemos las madres ganadoras que se hacen acreedor. 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
0: Gracias a Dental Sánchez. Ajá. Gracias también. Ya está la ganadora de Juntos
2: por el Perú.
0: Por el Perú, de Roberto Sánchez.
2: Ah, muy bien, pasa. Desde Lima le están haciendo. Llega esta canasta inmensa.
0: Ajá.
2: Y bueno.
0: Ya, entonces vamos por acá.
2: A ver, este, mi estimado Seopa, le hacemos pasar, pues de repente tiene algunas palabras que dedicarle a su madre desde de acá, este, mi estimado. A ver.
0: A ver, señora Gilí, se puede pasar. Ahí sí le sacas el micrófono y conversamos ahí un poquito con el señor, con la señora Gilí, ¿no? Señora Gilí, buenos días. A ver, ¿qué estabas haciendo antes de llamar la radio?
6: Muy buenos días, estaba preparando mis juanes.
0: Uy.
6: Porque tengo mis sobrinos que han venido de Lima y se han ido de paseo, pues para esperar con sus almuerzos, estaba preparando.
0: Ajá, muy bien, entonces, para el día de mañana nos vemos en Yacuzisa, ¿no?
6: Claro, ahí estamos.
0: Listo, entonces, a ver si nos traes la canastita de Juntos por el Perú para hacer la entrega en esta oportunidad a nuestros amigos oyentes de Radio La Explosiva. ¿Ya? ¿Qué tal? ¿Cómo le ve la canastita?
6: Muchísimas gracias.
0: Agradecer a Juntos por el Perú.
6: Ya, quiero agradecer a Juntos por el Perú.
0: Y ahí está el nombre del...
6: Muchas gracias.
0: Muchas gracias, señores Gilí. Entonces, en estos instantes, gracias por estar atento a la radio. Y vamos a tomar la fotografía entonces con la canastita, ¿ya?

0: bien, son las 12:26. Ya se fue la canasta de Juntos por el Perú. Gracias a Roberto Sánchez, que se hizo presente con esta hermosa canasta, por regalar a nuestros oyentes, ¿no? Por estar en sintonía de Radio La Explosiva. Y todavía seguimos con más llamadas, porque tenemos que regalar ya. 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Gracias a Dental Sánchez, que el día de hoy se hace presente con dos canastas, ¿no? Ya se llevó uno la señora Iraida, si por ahí lo ven en la calle. Ahí está la señora Iraida, muy bien. Entonces, vamos a ver si nos está escuchando Dental Sánchez. A ver si nos está escuchando Dental Sánchez, por favor, si se acerca a la radio, o si nos da una telefoneada, nos dice si va a recoger allá en Dental Sánchez o vamos acá a hacer la entrega, ¿ya? Muy bien, entonces, a ver si nos pasa la voz nuestro... Aquí está abajo. Ah, ya, muy bien, entonces, si lo toman la fotito ahí para... Le hacemos la entrega, entonces, la señora Iraida ya llegó. Y muchas gracias de verdad por estar en sintonía de Radio La Explosiva. Le va a hacer, le toma la foto ahí, allá abajo. Y mientras tanto, sí, le toman a la foto ahí, mi estimado líder, por favor. Sí, se toma foto junto con su... con el líder ahí. Seguimos, son las 12:28, últimos instantes. O nos puede llamar al número 999279. No, este número no, ¿no? 925-020-659. Nos puede llamar también, ¿ah? 925-020-659. Para que te puedas llevar una de las canastas. 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Vamos a ver, una primera llamada y automáticamente se puede llevar el premiazo que tenemos aquí en Radio La Explosiva, ¿ya? Muy bien, entonces, ahí seguimos con las llamadas telefónicas aquí en la radio que suena aquí. A ver, vamos a ver, nos dice, a ver, buenos días, hola caballero o señora, buenos días.
1: Me llamo Alexis María Canta Ramírez.
0: A ver, repíteme nuevamente, pero despacio, ¿ya? Despacito. ¿Cómo te llamas?
1: Alexer Pariatanta Ramírez.
0: ¿Alexer?
1: Sí.
0: Pariatanta...
1: ¿Cuánto? Ramírez.
0: Ramírez. ¿Y cuántos añitos tienes, Alexer?
1: 9.
0: ¿Qué grado estás, Alexer?
1: Cuarto.
0: Cuarto grado. Muy bien. En la primaria, ¿no?
1: Sí.
0: Muy bien, entonces, ¿qué has aprendido? ¿Qué has preparado, elaborado para mamá?
1: Un poema.
0: ¡Un poema! A ver, adelante, te escuchamos el poema.
1: Hoy te regalo este verso, hecho con mucho amor. Tus abrazos son mi casa, tu sonrisa mi calor. Gracias por cada cuento, por tu fuerza y tu bondad. Mamá, en tu día te digo, eres mi felicidad.
0: ¡Muy bien! ¿Quién te ha enseñado este poema? ¿O dónde lo has encontrado?
1: En la escuela.
0: En la escuela, muy bien. ¿Y cómo se llama tu profesor o profesora? ¿Quién te ha enseñado?
1: Mi profesor se llama... Freddy,
0: muy bien, el profesor Freddy te ha enseñado entonces para tu mamita. Y el día de mañana, tempranito, tienes que decirle este poema, ¿ya? Nuevamente repetirlo. ¿Ya?
1: Sí, ya.
0: Muy bien, Alexis, te vienes corriendo a la radio. No me has dicho de qué parte nos estás llamando.
1: Del barrio La Florida.
0: Del barrio La Florida. Chapa tu moto. O de repente tienes por ahí un vehículo en cuatro patas. Vienes corriendo, por favor, para que puedas llevarte una canasta gracias a Dental Sánchez, ¿ya?
1: Ya.
0: Listo. 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
1: Ya.
0: Listo, agradece, pues adelante.
1: Gracias.
0: Quiero agradecer.
1: Gracias.
0: 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Listo, la radio que estás escuchando se llama
1: Radio La Explosiva.
0: La tiene.
1: La tiene todas.
0: Muy bien, Radio La Explosiva la tiene toda. Gracias por llamar. Listo, nos vamos. Viene para que recibas tu canasta. 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Mi estimado líder, ¿qué ha pasado? A ver, cuéntanos.
2: Bueno, amigo, tenemos la señora, está viniendo también a recoger su canasta. María Melisa, ahí está la señora María Melisa.
0: Ella se llevó
2: el... 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
0: Ah, ya, gracias a Cantina El Osito, entonces...
2: Vamos a hacerle entrega a su canasta, mi estimado.
0: ¿Dónde está la señora? Ahí está la señora de Yacuzista, ¿no?
2: Ajá.
0: Ahí está entonces la señora de Yacuzista, a ver... Pasa por acá, señito, y le vamos a hacer la entrega de su canasta. Buenos días, buenas tardes, ya se puede decir, ¿no? Buenas tardes, señito. Y queremos que agradezca a Cantina El Osito.
3: Muchas gracias por el propietario de Cantina El Osito.
0: Y muchas bendiciones, ¿no? Para que siga, para el próximo año siga regalando también, ¿no? Más canastas.
3: Sí, es para... Para el próximo año siga regalando más canales.
0: Muy bien, gracias, señito. Listo, la fotito ahí para tomarle la foto y poderlo publicar, ¿ya? Muy bien, ahí está. Osito, por favor, para que le tome la foto. Si se para ahí, señito. Y gracias por estar escuchando Radio La Explosiva. Muy bien. Qué bonito, mamitas, que se van contentas, felices de la vida. Gracias a usted también a seguir escuchando la radio, porque Radio La Explosiva sigue todavía, por supuesto, sigue para más, ¿no? Para más años en tu corazón, en tu mente, La Explosiva, señores. Y gracias por hacer que este medio de comunicación siga vigente, ¿no? Gracias a sus oyentes y gracias también a los diversos programas que tenemos aquí en la radio que ofrecemos. ¿Qué día estás, mi estimado Osito, participando en la programación de la radio?
2: Yo estoy solamente los domingos, mi estimado Seopam, los domingos a partir de las 6 de la mañana hasta las 8. Estamos haciendo también un programa nutritivo el día de mañana, Dios quiera, nos permita, pues, para estar juntos haciendo un programa con nuestros amables oyentes. Mañana, de repente, mañana también podemos estar regalando en nuestro programa.
0: Muy bien, entonces mañana hay programa y hay regalos aquí en la radio. 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Y claro, Osito también tiene más auspiciadores, ¿no? Para el día de mañana. Y a estar a la expectativa entonces para seguir escuchando Radio La Explosiva. Sí, el día
2: claro,
0: de...
2: mi estimado Seopa, invitamos a todos nuestros amigos oyentes, pues, que nos sintonizan día a día. El día de mañana también vamos a estar haciendo un programa hermoso, ¿no? Desde las 6 de la mañana hasta las 8 vamos a estar tratando de hacer llegar de repente algún regalo por ahí a nuestras madres ya en su día.
0: Claro que sí. Muy bien, entonces llegamos a la parte final, pero antes vamos con sorteo. Vamos con el último sorteo. 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
2: Sí, ¿no?
0: Bien, con tu mejor sonrisa. Ahí está. Allá, por acá tenemos, gracias a... Vamos por acá tenemos... Dylan Jesús, venga Dylan, nos dice.
2: Tienes canasta, creo, ¿no?
0: Sí, y me parece que tiene.
2: Me dice, hay que agradecer.
0: Ya, muy bien, entonces, estamos en la parte final del programa.
2: Bueno, mi amigo Seopa, vamos a sortear una canasta ahorita, gracias a la municipalidad, también que nos hace llegar una hermosa canasta acá a la radio. Vamos a empezar, mi estimado, a ver el
0: sorteo. Aquí ingresan todas las llamadas, ¿no?
2: Sí.
0: Pero menos los que ya han ganado,
2: ya no, mi estimado, ya los que ya han ganado, listo, ya están afuera.
0: Vamos.
2: Ya.
0: Listo, ya. Listo, ¿qué
2: vamos? Vamos a ver. Vamos a ver por acá. Tenemos. A ver. La primera. Marita Flores.
0: Marita Flores.
2: De Yacuzisa.
0: De Yacuzisa.
2: Anulado. Marita Flores. Vamos por acá, a ver. Vamos a ver.
0: ¿De quién se trata?
2: Luz Flores.
0: Le decimos.
2: Anulado. A ver, por acá tenemos. Hay que chocolea.
0: Ya, a ver, ¿de quién se trata?
2: Tenemos. Gledzi Inuma. Uy. Anulado. No ha bañado como cura esta mujer, hombre.
0: Ya, muy bien, a ver, vamos. Seguimos.
2: Con el cuarto ticket tenemos, a ver.
0: ¿Acá viene el ganador o todavía?
2: No, todavía, mi estimado, recién estamos con el cuarto. Eudimia Tapujima.
0: Uy,
2: la tía Eudimia.
4: ¡Sí!
2: Vamos a moverle, a ver. Estamos moviéndole. Hay que moverle todo.
5: ¡Ay, las...
2: A ver. Muy bien. No sé dónde se iba a meter las balotitas.
0: A ver. Muévalo bien. A ver, ¿para quién es el ticket ganador?
2: Acá tenemos. Para la señora, a ver, Magali Pariatanta.
0: Ella es
2: la ganadora.
4: ¡Sí! ¡Ganaste!
2: Magali Pariatanta. Sector Ojeno, hijo. Sector Ojeno.
0: Ahora sí, con esto llegamos a la parte final. Las últimas palabras, mi estimado.
2: Bueno, mi estimado

0: Mañana va a haber más sorteos, amigos. Tenemos más premios para el día de mañana en el programa de nuestro conocido Losito, ¿ah? Mañana va a estar regalón también, ¿ya? Si en caso que nos hayamos olvidado algunos de las canastas, entonces para el día de mañana también, para el día de hoy, ya hemos regalado una cierta cantidad gracias a la Municipalidad Distrital de Alto Zapozoa, gracias al señor alcalde Wilson Carrero Copia por hacer presencia, ¿no?, con su canasta. Y también a Dental Sánchez, que con dos canastas, gracias a Juntos por el Perú. Ahí está a este conocido amigo también, que viene participando en esta oportunidad, a Roberto, ¿no? Roberto Sánchez.
1: Roberto Sánchez, ¿no?
0: Agradeciendo también a Bodega Dylan, Cantina Losito, Botica Farmacentro y Dental Sánchez. Muy bien, en unos instantes también viene a recoger su premio el niño Alexer Pariatanta. ¿Ahí está?
1: ¿Tú eres el ganador?
0: Alexer Pariatanta. A ver si no viene, él ha dado un poema, ¿no? Ha dado un poema. A ver, Alexer, a ver si pasa por acá nuevamente. Y ahí nos dice: buenas tardes, Alexer.
2: Buenas tardes,
0: muy bien. ¿Quién te estaba acompañando el momento que estabas recitando tu poesía? ¿Tu mamá o tu papá?
2: Mi mamá, mi tío y mi papá.
0: Muy bien, ¿qué tal sus caras de felicidad cuando dijeron que ganaste la canasta?
2: Feliz.
0: Felices, ¿no? Felices y contentos. Qué bien, esa es la reacción que tuvieron nuestros oyentes al escuchar. Nosotros hemos pedido pues que hagan un poema y el niño dijo: yo aquí estoy. Aquí está Alexer, y Alexer se lleva su canasta. Ahí está Alexer, te vamos a hacer la entrega entonces en estos momentos. Pero antes, venga a decirnos la radio que escuchas todos los días. A ver, Alexer, por favor, si nos dices la radio que escuchas todos los días, se llama
2: Radio La Explosiva.
0: ¿La tiene?
2: Toda.
0: Muy bien, ahí está entonces, se le hace. Si te paras ahí, mi estimado Alexer, y ahí que parezca el logo, ¿ya? Un poquito más atrás, mi estimado Leider, un poquito más atrás tú. Más atrás, ahí más o menos. ¡Listo! Gracias a nuestros amigos oyentes de Radio La Explosiva, gracias Alexer. Cuidado, te vas a fracturar, ¿eh?, tu espalda. Dios mío, tremenda canasta que se lleva Alexer. 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Muy bien, 12:43 nos vamos, amigos. Gracias por su sintonía. Les habló Carlos Eopa en esta ocasión, en este día tan especial, el día de mamá. Y conmigo será hasta una nueva oportunidad, se puede decir, ¿no? Gracias a la gerencia también de Radio La Explosiva, gracias a Henry. Y volvemos en otra ocasión. Gracias, mi estimado Cito, también por esa compañía el día de hoy. Tus saludos.
1: Bueno, amigos, quiero agradecer a todos nuestros amables oyentes que nos han sintonizado hoy día, pues, ¿no? Que hemos estado full regalos. Agradecerles a todas esas hermosas mamitas, desearles un feliz día el día de mañana, que lo pasen tranquilo en unión de toda su familia. Ahí engreírle a esa madre, que madre no es solamente mañana, día de la madre es todos los días, mi estimado. Bueno, dar un gracias a Dios que podemos volver el día de mañana a hacer nuestro hermoso programa. Gracias, permiso.
0: Muy bien, entonces parte final. Y nos vamos nosotros, pero antes quiero enviar saludos también para mi querida suegra también, que el día de mañana es un día muy especial.

Elena, y también para sus queridas hijas, ahí están, Gigi, está también por ahí que le acompaña, Judy, y mi querida esposa también, ¿no? En esta oportunidad, también saludarla en su día tan especial, el Día de Mamá, para Juanita, ¿no? Ella siempre participando en las diversas jornadas, ustedes lo conocen, y bueno, a ella también un abrazo enorme en su día. Nos vamos, será hasta una nueva oportunidad, amigos. Sigan escuchando Radio La Explosiva, porque Radio La Explosiva siempre piensa en ustedes, amigos, ¿eh? Para llevarles noticias, información de todo tipo, amigos, para que puedas escuchar a través de la radio. Aunque a veces el internet, ¿no? Pero en algunas partes no hay internet, pues no hay. Pero ahí esté atento. Prenda la radio, enciende la radio, ahí está el 202.1 en la FM y escuchas, ¿no? Te vas en el auto también, por ahí te vas de viaje a Zapozoal, también nos escuchas a través de la radio, La Explosiva. Y también estamos en todos los eventos deportivos. Gracias a ustedes, amigos, por hacer que Radio La Explosiva está siempre en la número 1. 12:45, nos vamos, gracias. Hasta nuevo.

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Hola, buenas tardes. Hola, ¿cómo están? Buenas tardes a nuestros amigos que nos escuchan en los diferentes lugares. Bueno, estamos ya haciendo los últimos retoques para, de esta manera, llevar ese partido tan importante que se va a jugar en el distrito del Eslabón. Así que estamos haciendo las pruebas respectivas para de una vez por todas dejar en óptimas condiciones para de esta manera poder transmitir este importante partido que se va a jugar hoy en el distrito del Eslabón. Sargento Lores va a recibir a Real Pisco, que va a medir sus fuerzas en este partido tan importante. Usted lo escuchará a través de Radio La Explosiva y La Explosiva en los deportes. Así que esté atento a esta señal, amables oyentes de la radio. Así que se quedan con esta bonita prevención de la radio.

0: la hora
1: 1:36.
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0: Hola, buenas tardes. Estamos ya preparados para la narración de este gran partido que hemos visto ninguno de ellos que perder. Que también está yendo a donde la localidad de Puerto Rico y claramente tiene que realizar un partido de profesión. Vamos a ver qué nos sucede aquí en este recinto del deportivo del distrito de la Puerto. Para todos los profesionales del deporte y del deportivo y deportivo del deporte. Real Castilla Comiste de Cartagena Amarilla, mientras tanto que el Carlito Nobles está con Cartagena Blanco, con Cartagena Blanco de la Reza. Vamos a ver si tiene que asegurar la camiseta del Club Deportivo Cartagena Nobles. Es la voz. Vamos a ver entonces, en cualquier momento estamos dando parte a nuestros amigos de Radio Exclusiva y Exclusiva en los deportes para todos los clientes de la provincia de Oaxaca, la región San Martín y el Perón, que está avanzando en el territorio poco a poco, empezando en los días. Así que mientras tanto, que Fernando Dolores tiene que saber que de Pasarray, que no le conviene tanto a usted. Vamos a ver entonces qué va a suceder desde los primeros 45 minutos de juego aquí en el distrito de Elena Bonita. En este momento estamos de sus compañeros para la nación para la narración de Pasarray. Tiene poco a poco captando para poder realizar el ejercicio que la policía de ellos a colocarse a correr, a hacer justo como debe ser.
1: A ganar el equipo de Sargento Lores y el Real Pisco también obligado a mantener su invicto, ya que viene de ganar al Deportivo Pasarraya en Pisco Yaco. Mientras tanto que el equipo de Sargento Lores viene de perder de Pasarraya, su segundo partido de de la tarde, su segundo partido de esta liga, su segundo partido de este campeonato acá en la provincia de Guayana. Compañero, buenas tardes, ¿cómo estás? A la narración.
2: Buenas tardes, profesor Arévalo. Buenas tardes a la afición deportiva ahí en el distrito de Alto Zaposoa. Nosotros somos medios de comunicación, tratamos de llegar hasta el distrito de Eslabón, que ya se tiene jugando este importante partido aquí en el Atila Vargas Burgos. Pero empezó a rodar la pelota, se va el equipo Denis Saldaña con la pelota por la banda izquierda. La casa gira el número 10 en la dorsal. Y intenta hacer un avance, se va Saldaña. Vamos a ver qué hace por ahí, un lindo pared por ahí, atento este defensor del Real Cusquillazo. Cuando se venía con todo el equipo de Sargento Lores, profesor.
1: Ese Denis Saldaña es un jugador experimentado, el compañero ya que viene, tiene varias nacionales, es decir, este señor es muy experimentado, está jugando el Sargento Lores, es un jale, y es un jugador de permanencia, es un jugador que tiene buen control de balón, tiene un pie muy fino para poder controlar el balón, ojalá que el día de hoy nos muestre con sus características y sus goles de buena distancia.
2: Lateral favorable al equipo de Sargento Lores, que se viene jugando aquí la de la Vargas Burgas. Sol por la cabeza, nuevamente con la redonda, Seminario rechaza ese balón, se viene con todo el Sargento Lores por la banda izquierda, vamos a ver por ahí, levanta ese balón, corta con la pelota, levanta ese balonazo por ahí, aparece por este jugador García, cuando el balón se va desviado fuera de terreno, saque de fondo para el equipo de Real Pisuyacu.
1: Sí, debe de apresurarse en aperturar el marcador el club, por ejemplo, el Sargento Lores, porque en caso contrario, el rival ya va a tener el control de este partido. ¿Ah? Así que por lo tanto vamos, compañero.
2: Continúan las acciones, reclama una falta contra este jugador de Real Pisuyacu, está Seminario, reclama una falta.
1: Sí, compañero, efectivamente, el reglamento dice dar o intentar golpear al compañero de Suárez. Bien, el árbitro muy cerca, no está dudando, no hay reclamos, no hay nada, simplemente la pelotita se pone en el suelo para su próximo movimiento y vamos a ver qué es lo que hace con esta pelota detenida el Club Deportivo Real.
2: Continúan las acciones aquí en el estadio de la Vargas Burgos, usted lo escucha a través de la radio, la exclusiva del distrito de Alto Zaposo en la provincia de Huayaga. Con la pelota empieza a vagar por el Seminario, le juega, empieza a recuperar el Real Pisuyacu, lo juega para Seminario nuevamente por la banda derecha, mira con quién jugar, con quién pasar, ahí está atento de este jugador Horna. Ese balón se va fuera de terreno, saque lateral, saque de mano para el Real Pisuyacu.
1: Tiene el deber de controlar, poner su compostura deportiva, mirar un patrón de juego para poder, para que también el Real Pisuyacu pueda llegar, ¿no?, a tener la pelota. Si no, en caso contrario, va a tener que sufrir.
2: Nuevamente se viene el Real Pisuyacu con todo. Se juega por ahí para su compañero del Águila. El Águila con la pelota. Ahí del Águila pone la pausa. En la marca de un defensor. Hablamos de este jugador. Este jugador, buen jugador. Grandes ahí que pone los botines para que ese balón se vaya desviado a saque de fondo. O tiro de esquina, profesor.
1: Un tiro de esquina provocado por el equipo de Real Pisuyacu. Viene ellos por este jugador del Águila, que es un jugador muy experimentado, también número 14, que se ubica, que marcó un triple gol en Pisuyacu, ¿no? Es fue el único jugador baluarte para el triunfo de su Real Pisuyacu.
2: Continúan las acciones aquí. Coria con la pelota, ese balón al área. Vázquez. Un disparo mordido que le salió el profesor Arevalo.
1: Le regaló, le dijo al arquero Elvis, toma, controla ese balón. Y Saldaño Solón tranquilo con el balón, con mucha seguridad, porque tienen que prevenir también la pelota, los arqueros, porque el clima también está un poquito rápido.
2: Con la pelota el Sargento Lores, la juega para este buen jugador Tananta. ¿A dónde se va ese balón? Epifea la tribuna aquí de la nena Vargas Burga. Sale jugando rápidamente Chamaya. Un tirazo arriba, demasiado largo. ¿Qué es lo que ve usted, profesor?
1: Un lateral que provocó una pelota muy mordido que pateó este defensa y ha provocado un saque de mano a favor del Club Deportivo Sargento Lores.
2: Continúa las acciones, intentaba escapar este buen jugador del Sargento Lores cuando el balón se va, saque de mano lateral para el Sargento Lores. Continúa las acciones, García con la pelota. Intenta salir jugando, pero aparece por ahí del Águila. ahí se va del águila, se arrastra, se va a Ferrín del águila, se va a Ferrín del águila, demasiado largo ese balón, atento, atento Núñez, que se cruzó por ahí cuando se venía con todo Ferrín.
1: Sí, Ferrín, es un juego que yo dije, que sobró, pero este chiquitincito le es una jugada de escuela, compañero. Pensaba esto que va a realizar remate cuando esto giró, se colocó y le quedó pues lejos la pelota a este jugador del Águila.
2: Ese balón intentaba sorprender Luis Ruiz con ese reverendo zapatazo, atento el gol.

0: vida hacia las nubes, profesor.
1: Está llegando el equipo de Real Cuscuyaco, provocando no la rapidez del campo, ya que provocó una lluvia. Señor, más o menos lluvia, será a 1:30 de la tarde, una inmensa lluvia, pero gracias a Dios, no, que también hubo un poco de sol y está manteniéndose. El estadio está completamente mojado en forma homogénea, y se trata de que el jugador también tiene que poner sus prevenciones en el caso, y desde luego también el árbitro no debe dejarse llevar por el clima que viene. Ahí provoca el
0: balón al área, dentro del guardameta. John Saldaña controla ese balón, sale jugando rápidamente por la banda izquierda con Núñez con la pelotita, levantó la mirada de Núñez, intenta jugar con su compañero, con este buen Horna, pero el balón se va desviado fuera de terreno, saque lateral para el Real Cuscuyaco.
1: Hasta el momento, compañero, al Club Deportivo este Real Cuscuyaco le conviene un empate, porque estuviera sumando ya 4 puntos, compañero, y estuviera, no, entonces, en la punta de la tabla de posiciones de esta llave.
0: Muy bien, profesor, continúa las acciones aquí en la de la Vargas Burga, con la pelota, sale del fondo, ahí intenta Ferrín, controla la redonda, la juega para la banda izquierda, se viene a Real Pistola con Julca, y el balón, se viene, Coronel. Elvis Vázquez sacaba ese centro. Kimisto, este jugador se cae fuera y reclama una falta este buen Gutiérrez. Ah, Gutiérrez ha sentido, profesor.
1: Y se tuvo la pelota y al momento que le dio un pequeño pase a un autopase, la pelota le quedó larga. Mientras tanto, dos jugadores de Real Pistola lo cerraron. Esto quiso entrar por un lugar no conveniente.
0: Tiro libre para el sargento López por interés de Grande. Grande son la pelota. Vamos a ver, precisos instantes, en este momento sale el disparo. Ahí el balón. Rechaza Ruiz esa pelota. Nuevamente con la redonda aparece por ahí este jugador buen. Tananta recupera del Águila. Se viene por ahí Julca con la pelota, la devuelve nuevamente para del Águila. Ferrín del Águila. Y arrastra este buen defensor de Díaz. Cuando comete una falta contra Díaz, profesor.
1: Sí, mucha fuerza. Ya lo tenía la posición de la pelota este de un jugador de Sargento Flores. Y Ferrín tiene un poquito más de biotipo y le trató de dar la pierna indebida con el jugador. Debe tener pase libre. Se está castigando una obstrucción y jugada no reglamentada en este instante.
0: Continúan las acciones aquí en el estadio Adela Vargas Burga. Nuevamente el balón, aparece por ahí Núñez, se arrastra ese buen biotipo Vázquez, el balón es lateral para el sargento Lores. Gutiérrez con la pelota, la marca de dos hombres, comete Julca, comete la falta y con Elvis por ahí se unieron para controlar este buen Gutiérrez.
1: Sí, es un jugador también muy experimentado y más o menos tiene su 1.85 m, más o menos un jugador que tiene buen pie y se permanece en un nuevo campo, y me parece que es el volante de este ideal del equipo de Sargento Lores. Se le ve en esta posición todas las pelotas, captura con él y él tiene que dar la pelota a los compañeros que están más adelante.
0: Gutiérrez con la pelota, tiro libre para el Sargento Lores, el balón al área, arriba, rechaza con la cabeza Coria, nuevamente ese balón, ahí está con García, un mano a mano, profesor.
1: Y un duelo que existe por ahí, un duelo, pero esta parte lo llevó el lateral izquierdo de Real Cuscuyaco, donde puso poca fuerza, no pensando quizás que pueda utilizar un poquito más de fuerza el jugador de Sargento Lora.
0: El balón para la banda izquierda, nuevamente con la pelota para este jugador, nuevamente se va Elvis Vázquez con la redonda, levanta la mirada, pone la panza, pega hacia atrás. Ese puntillazo arriba le busca para este buen jugador Coronel, la marca de Núñez. Nuevamente la redonda para este buen biotipo Ramos con la pelotita, la juega para Coronel, se equivoca en salida. El buen Gutiérrez juega para la banda derecha, nuevamente con la pelotita García para el sargento Lores, le devuelve para Gutiérrez pone la pausa, la tranquilidad. Falta contra Gutiérrez.
1: No le digo, compañero, que todas las pelotas tiene que ir donde él para que pueda él monitorear a los demás compañeros de sus costados. Vamos a ver hasta dónde va a resistir, se ve el campo un poquito más rápido. Bueno, la situación climatológica, no podemos ser nosotros ponernos de acuerdo, escuchar de nosotros, compañero. Sin embargo, esto ha sucedido aquí en el distrito de Eslabón.

0: acaba de suscitar un cambio. Abandona el terreno de juego García, ingresó este buen Martín Tapujima. Chip, vamos a ver entonces el cambio que realizó el equipo de
1: Sargento Lores.
0: Sargento Lores. Vamos a ver cuál es el resultado de repente en el avance están los jugadores ideales para este partido, que está obligado a ganar.
1: Obligado a ganar el Sargento Lores después de sufrir una derrota en el distrito de Alto Zaposoa. El balón al área con la cabeza. Saldaña, Saldaña, gol. De Sargento Lores apareció de cabeza, de pelota parada, de tiro de esquina. Apareció Saldaña con un reverendo cabezazo, convierte el primer tanto favorable a al equipo del Laborino, Sargento Lores, profesor Arévalo.
0: Sí, compañero, efectivamente yo te había dicho, compañero, en el inicio del partido, estos jugadores del estadio fueron muy experimentados. Tiene sus regionales y tiene sus nacionales. Así es que ya está contando más o menos unos 30 años este jugador. Y es un jugador de mucho peligro en el ataque. En esta oportunidad un golpe de cabeza, ¿no? Que sufrió el arquero, nada tuvo que hacer, estuvo muy lejos del tiro de cabeza. Vamos a ver hasta dónde va, compañero.
1: 1-0 viene ganando el equipo local, el Sargento Lores. Con la pelota por ahí, ataca Seminario nuevamente. Intentado jugar con Ferrín del Águila. Sale jugando con la banda izquierda, ese balón está fuera de terreno lateral para el equipo Pisco y Aquino.
0: Sí, compañero, está tratando de llegar el equipo de Real Pisco y Aquino también. A los 19 minutos se produce el gol, ¿no?, del equipo de Sargento Lores a cargo de este jugador mental, Denis Saldaña. ¿Ah? Ahí estamos.
1: Pone la tranquilidad, la pausa, el guardameta John Saldaña, que viene ganando en estos precisos instantes el equipo de Labonino. Un tanto a cero al Real Pisuyacu. Con la redonda, el balón arriba. Rechaza con la cabeza. Aparece por ahí este buen jugador. Ese balón ya estaba a punto de salir la línea cal, pero el juez principal dijo Rolly Wembley, el primer asistente.
0: Salió la pelota, compañero, en el aire. Para comentar del arquerito, compañero, esta semana estuvo delicada de salud. Creo que, compañero, en nuestro distrito hay mucho dengue, compañero. Bueno, por lo tanto, es un trabajo muy arduo para la población y de siempre salud. Vamos a ver, claro. Tuvo dengue el arquero, compañero.
1: Sí, bueno.
0: No estamos con el sector partido, pero no sé si ha decidido el entrenador. Y ahí está, ahí se le ve a Obsolón.
1: Ahí está, John Saldaña Obsolón, ¿no? El balón nuevamente lateral para el Real Pisuyacu. Intentaba salir jugando tranquilamente este buen Seminario cuando el balón está una vez más ahí. Continúan las acciones, también tiro libre para el equipo pisuyacino. Seminario con la pelota, este balón arriba. Ahí con la pelota del Águila. Ferrín del Águila. Se arrastra este buen biotico del equipo eslabonino. El balón a las manos del guardameta. Bien, guardameta. Este jugador, este guardameta. Y Seminario, ¿no? Seminario de Pisuyacu. Nuevamente aparece por ahí con la pelota Ramos. Comete una falta contra Ramos.
0: Falta en media cancha, compañero de Alberto, muy atento, cerca, y te dijo, no, no se juega así, por lo tanto es castigado por una jugada ilícita.
1: Vázquez con la pelota, balón arriba al área, dejó pasar Coronel ese balón, estaba en posición adelantada.
0: A ver, compañero, es castigado un jugador que no obedece al árbitro. ¿Por qué tenía que realizar un tiro ya después que el árbitro ya ha puesto fin la jugada y el árbitro no puede estar así, pues no puede rematar? Es desobediencia, compañero. Es castigado, por lo tanto, con tarjeta amarilla.
1: Pero él está por día, no se ve nada, profesor.
0: No, le ha perdonado la vida, compañero.
1: Sol con la pelota, la juega para ese buen Gutiérrez. Gutiérrez se abarca de este buen biotipo Ramos. Comete la falta contra Ramos. Pero libre para el Real Pisuyacu. Ramos con la pelota. el balón arriba, intenta salir jugando con Del Águila, pero primeramente rechaza grande, se arrastra Núñez, nuevamente con la pelota Sol Sol, levanta la mirada Sol Sol, fundillazo a la bandera, se la busca para Saldaña, Saldaña, ahí vamos a ver Saldaña. Con la corpulencia le gana su marcador, se juega hacia atrás, vamos a ver por ahí que viene ese equipo, el balón al área. Este buen jugador Kingston Tanante intentaba hacer una chilena, profesor.
0: Sí, tuvo la posición de la chilena, sin embargo, se cruzó en vez de patear el balón y le golpea la cabeza, compañero, un poco peligroso la jugada, compañero, en estos instantes. Vamos a ver qué es lo que a ver, se está dando un minuto de cierre a los jugadores.
1: Carlos Seopa. Vamos con Bar, la última copa. Bueno, saludos para nuestros amigos en Alto Zapozoa, la gente que nos sigue, nos ve, síganos a través del Facebook. 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

0: rompe al guardameta Cenario, controle sea este balón, que venía con todo el sargento López, profesor.
1: Y este Denis Saldaño le puso un buen balón por los aguas de izquierda a derecha, pero tuvo la marca de dos jugadores. Este jugador tan experimentado también, este que estaba jugando en el Vinao. Es un jugador también que tiene mucha experiencia. Químico Saldaño, es un jugador también de mucha experiencia, metro, más o menos tiene 1.90 m más o menos, ¿no?, de estatura, que es un buen equipo para que pueda desplazar a cualquier marcador. Sin embargo, en esta oportunidad no pudo con los defensas de Real Vizcuya. ¿Cómo sobre qué sucede?
0: Saque de fondo para el sargento Lore. Richard sacó la cabeza Ruiz. Nuevamente con la redonda. Seminario. Vamos a ver el Seminario por la banda derecha. Lo juega para Julca. Ese balón demasiado largo para Núñez. Ese balón está fuera de terreno. Saque lateral para el sargento Lore.
1: Sí, saque de manos para el club deportivo sargento Lore. Vamos a ver qué es lo que sucede en otros minutos próximos que vienen.
0: Nuevamente se viene a Real Sociedad, que se va Ferrín con la pelota. Ingresa al área Ferrín, disparó. Atento el guardameta John Saldaña, controles arremetida. Nuevamente pone la pausa Saldaña, tiene que acercarse por ahí este jugador Coronel. Ahí se apresura el guardameta John Saldaña, Juan de ese balonazo arriba. Vamos a descontar los dos explosivos de Deportes.
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0: Acción por el fútbol, viene ganando 1-0 el equipo de Sargento Lore. Está el Real Pichiaco. Una falta contra el Real Pichiaco.
1: Falta en ataque de parte de Denis Saldaña, su jugador con mucha oferta. El árbitro lo consideró que es falta. La jugada indebida, la jugada antirreglamentaria, por lo tanto el árbitro tiene que sancionar la falta a favor de Real Sociedad.
0: Nuevamente con la pelota, viene para el Real Sociedad, con el balón, intenta jugar con este buen Julca, pero atento Núñez, solo con la pelota, la busca para Kimison Tananta, demasiado largo ese balón, se va a las manos del guardameta, Seminario.
1: Sí, está tratando de llegar el equipo de Sargento Lores. Tiene que ser así, porque si no se le pierde el partido,

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0: muy cerca,
2: por ahí es Ramos.
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2: Ruiz intentaba jugar con Ferringue, nuevamente con la pelota. Ahí apareció este jugador Núñez para imposibilitar que este buen jugador con la casa que número 13 en el área haga contacto con la redonda. Una falta, profesor.
3: Sí, una falta en el jugador. No debe ser así. Hay que diferenciar, compañero. Una cosa es jugar fuerte y otra cosa es jugar malintencionado. El jugador, el árbitro muy claro observa que el jugador tiene mala intención y el jugador no sabe reconocer esos tipos de acción. El jugador, por eso dije, compañero, el tiempo también está que premia para los árbitros y que premia también a los jugadores.
2: Saldaña con la pelota por la banda izquierda, se intenta escapar Saldaña, hay un mano a mano con este buen jugador Saldaña, reclama una falta, jugador sentido. Esa que se retuerza de Dolores de Sol, profesor Arévalo.
3: Sí, vamos a ver, habiendo jugado una pierna en alto, compañero, el árbitro, el ¿cómo se llama? El Lehmann debe decir qué es lo que ha sucedido. Pierna en alto, dije, una jugada muy intencionada. Producir mucho más.
2: Es un simple golpe.
3: Claro, mucho más intención y de repente un poquito más de peligro, que no deseamos de que ningún jugador salga con este tipo de naturaleza del fútbol. Así es que por lo tanto, vemos entonces el árbitro qué decisión va a tomar, porque su asistente le está diciendo, aquí hay un jugador responsable de esta falta. No hay otra cosa más reclamar. Si el árbitro central no observa, su asistente lo apoyo por algo, es asistente, su auxiliar, para que pueda ellos controlar. No, señor, está mal, lo botan a el camillero, lo botan al sobador,
2: al kinesiólogo,
3: y todavía quiere ir a su encima, ¿no? Todavía es producto de eso. No tiene nada que ver con las cosas que el asistente, que no tiene nada, pero el árbitro está en todo su poder y decidir a quién le damos la tarjeta roja. En esta ocasión sale a la tribuna el sobador.
2: Sale molesto el kinesiólogo del equipo de Sargento Dolores. Acciones paralizadas en estos precisos instantes. Son otros oyentes que nos siguen a través de las redes sociales. Somos Radio La Explosiva desde el estadio de la Vargas Burgas, llevando la señal. Este importante partido, ese partido de vida o muerte para el Sargento Lore, profesor Arévalo.
3: Tiene que ser así, compañero, porque tiene que ganar el Sargento Lore para que pueda aspirar a agarrar el cupo, el segundo cupo de esta llave. En caso contrario, estaría eliminado en su propia casa.
2: Así es, profesor, el balón está afuera en terreno lateral con la redonda Terazoa. Este jugador, Martín Tapio, lo juega nuevamente para el buen Tananta. Con la redonda Tananta para este buen Gutiérrez con la pelota de la marca. Y la marca de Ruiz. Gutiérrez. A ver, vamos a ver, profesor. Lateral para el Sargento Lórez. Viene ganando un 2-0.
3: Se ve que este jugador número 10 Gutiérrez está dando un pequeño quejido de parte de su pierna derecha, y eso permite de que el jugador puede abandonar el terreno de juego.
2: Ahí se viene el equipo de Sargento Lores, ese balón arrastrado. Atento, Ramos controla, pone la pausa, Ramos, balonazo arriba, con la cabeza Núñez, intenta avanzar y bueno, con ese balón. Disparo directamente a las manos del guardameta seminario.
3: Sí, es un tiro de larga distancia que recibe una potencia, pero el arquero estuvo muy preparado, estaba muy seguro en esta jugada y donde se resistió y conjuró el peligro que dio grandes en este tiro fuerte que tuvo el Real Cuya.
2: Coria con la pelota, vamos a ver, Coria juega rápidamente con Ramos juega para la banda derecha, intenta salir jugando con Seminario con la pelotita, aparece por ahí la marca Tapuyima, el balón al área para del Águila, está en posición adelantada del Águila.
3: Estuvo regresando claramente, nosotros vimos desde nuestra ubicación, vemos que del Águila estuvo posicionado adelante y para que recepcione tenía que regresar unos pasos y eso se percató el asistente y esto el árbitro lo sancionó de una manera muy correcta.
2: Salta ya con la pelota, recupera Kulka nuevamente intenta salir jugando con del Águila, atento Tenazoa, puntillazo de Kulka al área, ahí Ateo y se viene. Se confió demasiado el guardameta Saldaña, ese balón se detuvo en el charco, pero suena el balón.
3: Pensaba que el arquero pensaba
2: que iba a hacer su bote, ¿no?
3: Y que pensaba que iba a llegar a sus manos cuando esto no avanzó, pensando que iba a llegar cuando la pelota se negó, llegó a las manos del arquero, se negó y esto aprovechó, ¿no? Un jugador de la pistola para una gran jugada, pues, para que pueda producir el equipo de la pistola.
2: Con la pelota Núñez, puntillazo arriba, pero estaba este buen Saldaña, estaba en posición adelantadito por ahí, no tuvo que moverse, dijo, ¿sabes qué?
3: Su compañero Tanaka iba a reaccionar, es una forma de subir la posición que trata de tener el equipo rival. Y cuando hace este tipo de jugada el equipo rival, el área.
2: Se va fuera de terreno lateral nuevamente para el 0 aquí en la de la Vargas Burga, bueno, poco aficionado y tiene los...
3: está, si nos tomamos un poquito, sí, un 60% está el estadio, no, de las graderías del estadio

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1: Thank you.

0: es Real Cuyapo. Vamos a ver qué es lo que sucede en esta pelotita parada de un tiro de esquina.
1: Tiro de esquina, juega con la pelota, intentaba jugar con Ramos. Nuevamente, aparecida por ese buen Gutiérrez, rechaza ese balón nuevamente. Tiro de esquina para el Real Cuyapo.
0: La Cuyapo pues está en los últimos minutos en la cancha de Sargento Lore. Vamos a ver qué es lo que sucede. Ahí está la pelota.
1: Ramos lo juega para Coria, ese balón arriba, con los puños. Ferrín, apareció Ferrín. Sale jugando por ahí Sol. De momento se queda ese balón en el charco cuando el juez principal de la orden, que esta primera mitad ha terminado, profesor Arévalo.
0: Sí, primero 45 minutos, llegamos hasta los 48. Impone el Sargento Lores por un tanto a cero. Si se permanece esta llave, compañero, así los tres equipos tuvieran tres. Se pone importante, compañero, el campeonato en esta serie, en esta llave. En la otra llave me parece que está este Real Dorado, está Sacante y está Santos. Sí. Oriental Sporting. Más que seguro el Dorado o Oriental Sporting puede ser los campeones. Aquí en esta serie vamos a ver si le lleva Real Pisquillaco o le lleva Sargento Lores. Vamos a ver qué es lo que va a suceder todavía entre el curso de este domingo y el próximo domingo, que tienen que ver ya de quiénes van a tener que acumular los puntajes necesarios para seguir la siguiente etapa con el ganador de la siguiente llave. Entonces, los árbitros también están ya custodiados de un buen arbitraje, pocas fallas. El tiempo también está y hace pecar en el reglamento. Los árbitros están que... A ver, por favor, los árbitros ya están, una buena actuación. Real Cuyapo también ha sabido controlar la única ocasión del golpe de cabeza a los 19 minutos del Club Deportivo Sargento Lores. Denis Caldaña colocó el balón a los fondos del arco para posicionar el un tanto a cero, ¿no? Un tanto a cero a favor de Sargento Lores. Yo dije, y sigo diciendo, debe de ganar el Sargento Lores. Si no gana, estamos ya provocados cerca, ¿no? Cerca a la eliminación. No puede ser posible. Siempre la bomba está respetado en su cancha, y en su cancha cualquiera tiene que hacerse respetar, por supuesto, y esto tiene que ser así. Devuelve la visita el próximo domingo.
1: El próximo domingo juega el... No, juega Pisquillaco, se va a Alto Zapozoa.
0: Ah, está. Real Pisquillaco se va a Alto Zapozoa, que Alto Zapozoa se vuelve muy peligroso en su cancha, compañero.
1: Así es, profesor Arévalo.
0: Porque también escuchaba por ahí que tiene algunos refuerzos todavía vista de la pérdida de Pisquillaco, y eso provocó que a los dirigentes le den un poquito más, ¿no? Adelante. Un latigazo. Y decir, no es posible que nosotros podemos perder esa cantidad para que nosotros tengamos los tres puntos también que pudieron ocasionar. Vamos a ver entonces, hasta el momento, compañeros, los 45 minutos vienen ganando por un tanto a cero, gol de Denis Caldaña a los 19 minutos del primer tiempo. Compañeros, si no han comprendido bien por ahí.
1: Muy bien, estamos saliendo normalmente, compañero. Estamos aquí entonces desde el estadio Adela Vargas Burgas. En esta oportunidad queremos agradecer a nuestros amigos oficiadores que hacen posible en esta oportunidad. 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En esta oportunidad estamos saliendo en vivo y en directo para la página de fanpage de la radio. Queremos enviar saludos por acá para Carol, Nicole, Saldaña. ¿Cuánto van? Nos dicen ganando el equipo local. ¿No es así, mi estimado Jerry? El equipo local, Sargento Lores, va entonces hasta este momento con 3 unidades, 3 casilleros. En esta oportunidad entonces los 13 equipistas que están en competencia, tanto como Sargento Lores, Real Pisco y Yacucista Fútbol Club, acumulan sus 3 puntos, están en el mismo nivel entonces en esta oportunidad. Y es que todavía, ¿no? Todavía queda la siguiente 45 minutos, queda el siguiente 45 minutos, ¿no es, profesor? Ya justiza. Eso indica que Real Pisco está en el primero, en casillero. Muy bien, por su parte, mi estimado profesor, ¿cómo ven los primeros 45 minutos? ¿Cómo ve el equipo local principalmente en esta oportunidad?
0: Esperamos que sea un resultado mejor, esperamos que sea un mejor resultado de la lluvia, de la
1: Muy bien, entonces, muchísimas gracias por esas apreciaciones, profesor, en esta oportunidad. También compartiendo micrófonos, ¿no? Por Radio La Explosiva. 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Queremos enviar saludos por acá. Sí, eres un comentarista, dice, no tienes que tener equipo favorito, nos dice por acá. Querido profesor, por acá, si nos ha dado una apreciación, nos dice por acá, si eres un comentarista, no tienes que tener un equipo favorito, nos dice por acá. Bueno, que nos está viendo. Claro. De esta serie solo pasa uno, ¿no? Segundo, ¿no? Muy bien, profesor, entonces, ¿y cuál? Usted que lo conoce al DT de Sargento Lórez, usted más o menos sabe qué táctica utilizará en esta oportunidad, en este segundo 45 minutos. Claro, como comentarista. Muy bien.
2: Claro, como comentarista.
1: Muy bien, querido profesor. Muy bien. Respondiendo entonces a los comentarios que nos envían nuestros amigos cibernautas que están a través de nuestra página fanpage de la radio y se prepara ya para...
2: Muy bien, querido profesor, respondiendo entonces a los comentarios que nos envían nuestros amigos cibernautas que están a través de nuestra página fanpage de la radio y se prepara ya para jugar los segundos 45 minutos. Atentos ya a nuestros compañeros de labores para poder ver si hay cambios en ambos equipos, tanto en el equipo local con el Sargento Lórez y el equipo Real Pisco Yaco, que se enfrentan el día de hoy, válidos por la Copa Perú 2026. Y Radio Explosiva ya lo tiene listo para llevarte todas las incidencias a través de las imágenes de Radio La Explosiva en los 102.1 de la FM. Y por supuesto a través de el Facebook fanpage, búscanos como Radio La Explosiva, ¿no? Ahí está Radio Explosiva, la tiene todas, ahí nos ve. Tenemos hasta este momento 30 espectadores y algo más también se van sumando, ¿no? Poco a poco 35. Y de esa manera queremos enviar saludos muy especiales por acá para Sebastián Horna. Vamos, Sargento Lores nos dice, vamos a ganar. Ahí está Walter David Cárdenas Aldaña.
0: El equipo de Real Pisco ataca de sur a norte, en norte a sur se defiende el equipo de Sargento Lores. Se viene jugando los últimos 45 minutos. Se vino con todo Real Pisco, recupera por ahí Sol Sol. La banda izquierda Sol Sol. Está demasiado adelantado este buen Simpson Tananta por fuera de Ébalo. El primer asistente de Rolly Wendler tuvo que levantar el banderín. Pulga con la pelota. Nuevamente Pulga. Le juega para Ramos. Ramos para Ruiz. Cuando un manoteo por ahí y hay una falta. Así es, profesor, tiro libre para el Sargento Lores, con la pelota, John Senosoa, cerca de este balonazo, balonazo arriba al área, con la cabeza apareció por ahí, Urna, nuevamente se viene, aparece por ahí con la redonda, se viene Pulca, se resbala Pulca, recupera por ahí el Sargento Lores por el terreno de Urna. Nuevamente con la pelotita por ahí, el Real Pisco sale jugando rápidamente. Parece buen Ruiz con la pelota, la juega para Pulca. Pulca con la pelota por la banda derecha. Pulca levanta la mirada, la juega rápidamente para su compañero con la casa que el número 9 para Coronel. Coronel nuevamente para Ramos. Ramos con la redonda para Coria. Coria para Vázquez. Vázquez con la pelota, levanta la mirada. Vázquez la juega nuevamente hacia atrás para Coria. Coria para el medio, le juega para Ramos. Ramos intenta jugar por ahí con Coronel, no puede llegar Coronel a hacer contacto con la redonda.

0: Mientras tanto va empatando el Real Dorado con el Oriental Sporting 1-1. Esto en la Granja Pozo, profesor Arévalo. Ese balón está fuera del terreno lateral para el equipo de Real Vigilaco. Julga con la pelota, la juega hacia atrás. Con la pelota, sale jugando rápidamente con Ramos. Ramos por la banda izquierda con Coria. Coria nuevamente para Ramos. Ramos pega en pared. Pero atento por ahí este buen Gutiérrez. Nuevamente a Ramos con la pelotita. Vamos a ver qué hace Ramos. Ramos en la marca de Gutiérrez. Hay un manoteo por ahí. Una falta, profesor Arévalo. Ese balón de Ramos para Elvis Vázquez. Rechaza un defensor del Sargento Nores. Puntillazo arriba, no hay nadie quien recupere ese balón, pero atento por ahí, este jugador Rosoria. Lanzamiento de mano para Ramos. Ramos con la pelota. Levanta la mirada a Ramos. Vamos a hacer un amague. Vamos a ver por ahí, la juega para Vázquez. Vázquez nuevamente con la pelota para el Real Fiscal. Lo juega para Coria hacia atrás. Coria hacia la banda derecha. Ahí aparece un buen representativo de este equipo de Real Fisiaco. Núñez con la pelota para el Sargento Lores. Avanza Núñez, se va Núñez. Levanta la mirada, este balón arriba le gusta para este buen Kimi Contananta. Demasiado largo ese balón, sale jugando rápidamente Seminario. Llega con su compañero, Díaz. Díaz para Coria, nuevamente Coria para Vázquez. Ahí está Vázquez con la redonda, le para con el pecho, la juega hacia atrás con Ramos. Ramos con la pelotita, levanta la mirada, Ramos juega para ese biotipo Ruiz. Ruiz con la pelota por la banda derecha, avanza por ahí, se acerca Núñez también a poner la humanidad. Ese balón es el área. Controla todo su temperamento el guardameta John Saldaña. Pone la pausa, profesor Arévalo. Real Cisneros, profesor, se va con todo, buscando empatar este partido. Muy bien, el balón arriba. Vamos a ver por ahí. Aparece Saldaña, lo juega atrás, pero estaba volviendo de la posición adelantada.
1: La pelota y la posición.
0: Vamos a ver el equipo de Real Victoria. Saca centro, aparece. Atento, Tapullino, rechazo ese balón, fuera de terreno, tiro de esquina.
2: Sí, compañero, Ferrín entró, Ferrín entró, ¿no? Con pierna y tierra le posicionó la pelota a un jugador, pero el equipo, el jugador Tapullino estuvo mejor posicionado y está con jugador pálido. Vamos a ver qué va a suceder, compañero.
0: Tiro de esquina, Chamaya con la pelota, la juega cortita para Julca. Julca con la redonda, saca ese centro, Julca. Ese balón indica que ya había traspasado la línea de cal, profesor.
2: Julca también le veo un muchachito muy, muy hábil, con muy dinero, ¿no? Hace cualquier cosita en el tapete del jugador, necesitamos en nuestro, ¿no? Pobre compañero, en cuanto a una selección de la provincia de Guayaga, de todo, ponemos a enfrentar.
0: Por cierto, Julca, si fuera un poco más altito, profesor.
2: Sí, compañero.
0: Tremendo, el jugador.
2: Pero esperamos que tenga sus añitos todavía.
0: ¿Cuántos años tiene Julca?
2: Vamos a investigar ahorita. más o menos ahí como le veo, debe tener unos 15 años más, 15, 16 años debe tener este Roger, si no, como 17, ¿no?
0: 10 años, dice por acá, este, me parece que no juega de menores, ¿no? Ah, 20 años.
2: 20 años, ¿no?
0: 20 años, lo que engaña es la talla. Las apariencias se van a profesar Arevalo. Pulca con la pelota nuevamente, se viene Real Fisiaco por intermedio de Ramos. Él juega por la banda izquierda para Elvis Vázquez. Se detiene este balón en el charco. Vázquez para este buen biotipo, aparece Coria. Ese balón. Este Coria quiere hacer una individualidad, profesor.
2: Decía, tirar por el área no lo... y la propiedad a los atacantes decían, nunca vaya en escalera, y cómo es eso, uno más atrás, otro más adelante, para cualquiera de los casos se pueden comprar.

0: arriba el buen jugador. Nuevamente con la pelota el equipo de Río Cisciaco lo juega para este buen Dios, tuvo Coronel. Coronel no puede otra vez a redonda. Nuevamente Chamaya. Chamaya por el canto derecho. Este balón se retiene en el agua. Con la pelotita por ahí sale jugando rápidamente Real Cisciaco por intermedio de Coronel. Coronel con la pelota la juega para la banda derecha. Aparece por ahí Ramos. Ramos hacia el medio para Culca. Culca con la pelota la juega rápidamente para Ruiz. Se resbala Ruiz. Comete la falta contra.
1: Ya le había perdido a Lobia. Con el afán de controlar, poder entregar al compañero, cometió una falta, ¿no? A favor de Sargento López. Estaba presionando el equipo de Real Cisciaco.
0: No, si vino con todo, está buscando el empate, profesor.
1: Qué bien. Vamos, Real Cisciaco, vamos a hacer fútbol. Sargento Dolores también, vamos a hacer fútbol, muchachos.
0: Se viene por ahí don Ricardo Coria, controla ese balón y juega rápidamente para Ramos. Obviamente fue Rinder Águila. Ahí está este Ben Gutiérrez, se cae Gutiérrez. Falta contra Gutiérrez.
1: Son recursos que utiliza el jugador aprovechando el tiempo, compañero. Son recursos.
0: Vamos a Karina.
1: Un pequeño golpe siente en el cuerpo y ya están. ¿No? Y el árbitro tiene que estar aquí. Porque el reglamento dice que el árbitro tiene que cuidar al jugador técnico, los jugadores. Alguien, el árbitro que lo cuida. Hay cambio, compañero. Vamos, hay cambios, compañero. A ver, vamos a ver.
0: Por ingresa el 8. Vamos a ver quién abandona. Va a ingresar el 5 y el 8. El 5, vamos con Carlos Eopa, explosión de pasión por el fútbol, no más obras mal hechas, tu mejor elección está en tus manos, amigo Altos Apostolino, Julio Deira es la voz. 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
1: Tres cambios, compañeros. Tres cambios ocasionó el club José Santos Dolores para refrescar, ¿no? A sus compañeros que estuvo ya cansados. No vamos a ver supuestamente el deseador ya observó esa falencia y tiene que provocar, ¿no?, ese tipo de cambios.
0: Así es, profesor, se viene Julca con todo, puntillazo arriba para Coronel. Ese balón, ahí se resbala Núñez. Comete la falta Núñez, le cubren a Núñez esa, le pone el hombro y comete la falta. Se viene Julca, puntillazo de Julca. Casi se viene el empate por los de Julca, se perdió una clarita Julca, profesor Arévalo.
1: ¿Qué tal inocente el jugador Núñez? ¿Qué hace un jugador profesional? Y agarra la pelota. Mientras tanto, claro, lo tiene, lo que se está estorbando ahí. Y Marévalo le dio todo el lote y toma así, sigue jugando. No, la experiencia es lo que manda, compañero.
0: Gracias a Dios, fue que es guiado para los intereses del sargento Lores, profesor Arévalo. Va a vender el balón arriba. Rechaza esa pelota a Ruiz. El disbate con la pelota. Aparece por ahí este buen biotipo. Ananda rechazó ese balón. Nuevamente con la pelota Díaz para el Real Cisciaco. Julca con la redonda. Un pillazo para la banda derecha. Viene atacando por ahí este buen seminario. Ese balón se va fuera del terreno. El lateral saque de mano para el sargento Lores.
1: Sí, el sargento Lores tuvo un poco del último toque que le dio el Real Cisciaco para recibir el saque de manos del grupo Sargento Lores.
0: Nuevamente ahí se viene. Apellido con la pelota, la juega para este buen biotipo. De la Cruz con la redonda. De la Cruz intenta hacer contacto con su compañero, pero apareció nuevamente a Ramos. Ramos para Julca. Julca con la pelota. Lo juega para Coronel. Coronel en el área. Se equivoqué ahí. Intentaba jugar con su compañero, pero se equivocó en salida. Hay una falta contra Julca. Rosario.
1: No, para mí, desde mi posición, no hubo falta, compañero, porque...

0: pelota Gutiérrez y el jugador este lo colocó como siempre un jugador, pero no con la mano. Le puso la mano, bueno, y lo consideró así. Lo consideró titular. La posición estuvo de gran posición Gutiérrez. El jugador siempre tiene que jugar con la mano abierta. Es posición de salvación. No es de otra forma más,
1: es una señal de protección. Pero hay que proteger el balón.
0: Le he entendido y muchos árbitros lo entienden así de esa manera.
1: Muy bien, profesor Arevalo, tiro libre para el Real Sociedad con la pelota Ramos con la redonda, peligro. Vamos a ver marcación personal en el área que defiende el jugador marcación Pantilla. Ese balón al área, rechaza por ahí Samantha. Viene el infante, recupera ese balón para Real Sociedad, juega hacia atrás. Hacia atrás con Díaz. Ramos en el sector, lo juega para la banda derecha, intenta jugar con Curta. No hay nadie quien recepciona este balón, se va rodando tranquilito por ahí, aparece Núñez en la barca, bueno, se levanta el banderín, el segundo asistente, Hugo Pérez. Sí, lo golpeó, lo tocó, la pierna que estuvo conociendo Núñez. Es un jugador muy hábil, un marcador muy rápido, con su tipo que tiene, ¿no? Hace que recorrer a el central de la sección práctica.
2: Bien, profesor. También todo depende de la habilidad que tienen los futbolistas, ¿no?
1: Lateral para el sargento Lora por intermedio de Núñez. Eso con la pelota, la juega arriba. No puede hacer contacto con la cabeza Sala. La gente por ahí apareció en Ramos. Ahí la falta contra Ramos.
0: La falta contra Ramos.
1: Juega por la banda izquierda. Vamos a ver por ahí. Viene peleando por un tanto a cero. El equipo Real Sociedad Victoria con la pelota. La pelota para Elis Vázquez. Elis Vázquez con la redonda. Tiene estrella hacia el medio. Sale Elis Vázquez hacia el medio. Lo juega para Julca. Julca con la pelotita. Entra Julca. Este tirazo, pero rozó. Se lo pidió usted, profesor Arevalo.
0: El área es su compañero. A ver qué funciona este.

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1: Gracias, Carlos Eopa.
2: Amarilla para Elvis. Amarilla porque incursionó con una jugada muy peligrosa. Y donde el árbitro lo pintó de amarillo. Lo pintó de amarillo porque... es una jugada muy
1: peligrosa, estaba muy frente peligroso. Al juez principal, profesor Arévalo. Tiro libre para el sargento Lores con la redonda Tenazoa. Tenazoa, hay una variante, profesor. Hay una variante para Real Piscuyaco que van a ingresar en estos preciosos instantes. Abandona terreno juego Julca, profesor Arévalo. Abandona terreno de juego, Julca, menor por menor. Esta serie. Sale Vázquez también, abandona Vázquez. El 5 ingresa Angulo. Angulo ingresa con el 16.
3: Montenegro Guevara.
1: Montenegro. Acabó de ingresar Montenegro con este buen jugador. Ángulo, nuevamente el balón en movimiento, se viene Núñez con la redonda, se escapa Núñez, ahí la marca del seminario, ese balón al área, rechaza con la cabeza Díaz, nuevamente ese balonazo hacia el medio para despejar el peligro, con la pelotita de la Cruz, ahí se va de la Cruz, lo juega para la banda derecha, intentaba llegar el Horna, primeramente Ricardo Correa le juega hacia el medio con su guardameta Seminario, tranquilamente Seminario, puntillazo a la banda derecha, le juega para Montenegro, primer contacto con la redonda, si va Montenegro, se tira este defensor, se escapa Montenegro, avanza Montenegro por la banda derecha, ahí está, se escapa por ahí, saca centro, Coronel sacó centro, pero ese balón está afuera de terreno, pero ¿qué es lo que vio usted, profesor Arévalo?
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1: Así es, profesor Arévalo, minuto de rehidratación. Vamos con Carlos Eopa, explosivo en los deportes.
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1: Acciones paralizadas en estos precisos instantes por el minuto de rehidratación, profesor Arévalo.
2: Agüita, compañero, porque el árbitro notó que los jugadores están muy ya débiles y el agua es un potencial para poder trabajar, ¿no?, en este tipo de acciones. Bien, quiero enviar saludos, compañero, a toda la madrecita del Perú, compañero, que el día de mañana estaremos trabajando con explosiva para los saludos.
1: Hoy día trabajamos, profesor.
2: Hoy día y mañana estamos con radio exclusiva de Pasarraya. A todos los saludos a todas las mamacitas del Perú, ¿no?, y del mundo, para su saludo correspondiente, compañero, de cada una de las mamitas que nos están escuchando a estas horas de la tarde.
1: Gracias, profesor Arévalo. Mañana es un día importante. Un homenaje a todas las madrecitas lindas del Perú y el mundo. Continúa las acciones aquí en esa de la Vargas Burga. Coria con la pelota, la juega para su buen compañero Angulo. Se cae Angulo, nuevamente con la pelota, se viene por ahí Gutiérrez. Le juega para su compañero. Se viene de la Cruz con la redonda. Avanza de la Cruz. Ingresa al área de la Cruz. Le juega cortita para Aspajo. Aspajo con la redonda. Le juega para Tapujima con la cabeza. Tapujima rechaza Coria con la... con la cabecita por ahí. Se escapa por ahí Núñez. Núñez con la redonda. Se viene por ahí Tananta. Apareció. Coronel pone el cuerpo y dice, acá estoy yo. Nuevamente con la pelota. Aparece por ahí este jugador Ruiz. Ruiz lo juega hacia atrás para Coria. Coria para el medio. Lo juega para su compañero. Para Ramos. Ramos para la banda derecha. Intentaba jugar con este buen biotipo Montenegro. Pero primeramente estuvo Núñez. Nuevamente con la pelota. Se viene por ahí el Real Biscuyaco. Se escapa por ahí. Díaz comete una falta contra. No era Díaz, profesor Arévalo.
2: Con el afán de controlar la pelota, este
1: buen Chamaya,
2: Tapuyima, puso el pie y esto cayó ocasionalmente y provocado, teniendo falta, lo busca el jugador para poder tener una pelota a su favor, dentro de ese arco, pues no, la palabrita más difícil para los jugadores es el gol.
1: Así es, profesor Arévalo, con la pelota. Ramos con la redonda al área, tuvo que rechazar Tenazoa. Tenazoa sin pensarlo dos veces, tiró ese balón por encima del travesaño, el profesor Arévalo.
2: Se le puso en apuro el compañero a Tenazoa, y esto, el único recurso que tocó, pensaba que alguien está, que le está persiguiendo por ahí, y esto, con el afán de despejar, casi lo introduce del arco, compañero, decido lo fatal del sargento Lores.
1: Tiro de esquina, Montenegro con la pelota, el balón al área, arriba. Ferrín del Águila, nuevamente ese balón estaba ahí en posición adelantada.
2: Fue de fuego, compañero, de este jugador.
1: Estaba en posición adelantada, Angulo, profesor, claro, Arévalo.
2: Claro, estuvo. Vamos a ver, toma el tiempo que no lo perdona al club San Dolores, que está siendo acreedor de sus primeros tres puntos hasta el momento, compañero.
1: Así es, profesor Arévalo, ese balonazo arriba de este buen jugador. Tenazoa con la pelota, puntillazo arriba, recupera. Ramos con la redonda para el Real Pisco, la juega para la banda izquierda. Le juega para Angulo, vamos a ver Angulo, sigue, controla ese balón, lo juega rapidito para su compañero Ruiz. Ruiz cruza para la banda derecha, intentaban llegar por ahí Montenegro. Núñez con la pelota, ahí está la marca de este buen Ferrín. Se escapa por ahí Núñez. Apareció por ahí Montenegro para controlar ese balón. Juega rápidamente Tapuyima. Le juega para Gutiérrez. Gutiérrez con la pelota, puntillazo arriba. Le busca De la Cruz. Pero el balón se va a las manos del guardameta Seminario.
2: No puede este Ferrín con Núñez, compañero. Un chiquitín con un gandulón.
1: Así es, profesor.
2: Puede, se le limpia toda jugada, se lo limpia. Y lo marca por ahí fácilmente, con técnica, con facilidad, con trabajo.
1: Así es, profesor Arévalo, con la pelota, Angulo. Le juega para Ramos, Ramos para Montenegro. Montenegro no puede llegar, Montenegro. Ese balón se va fuera de terreno. Saque de fondo, saque de meta. 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
1: 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Tiro libre para el sargento Lores. 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Tiro libre por intermedio de Gutiérrez. Ese balón al área. Rechaza Seminario. Estuvo por ahí atento este buen Aspajo, pero ese balón a las manos del guardameta. Tiro libre para el Real Fisquiaco. Ricardo Coria con la pelota, le juega para Angulo. Se viene por ahí Angulo, se escapa Angulo, ahí está. Ferrín le deja pasar ese balón, cometen una falta por ahí. Una falta, vamos a ver para quién, contra este coronel, profesor Arévalo.
2: Sí, lo dieron con mucha fuerza, pero el árbitro, yo pienso y creo que lo perdonó para mí que le debería de seguir la jugada. ¿Por qué? Porque tuvo la posesión de la pelota el equipo de Real Pisco y un jugador que ocasionaba peligro. No tenía por qué cortar la jugada. No tenía por qué cortar la jugada porque uno de los jugadores de Real Pisco estuvo con la posesión eficaz para realizar el empate y para emparejar el partido. El 14.
1: Con la, este Soto, me parece, profesor Arévalo.
2: A ver, vamos a ver.
1: Ingresó Soto para el sargento Lores. Tiro libre. Tiro libre para el Real Pisco, Ricardo Coria. Fue Ring más Ramo, coordinan por ahí. Para que se viene Ricardo Coria, se disparó. ¡Ay, travesoño! Tuvo que estirarse por ahí John Saldaña para impedir que ingrese ese balón de Ricardo Coria. Casi, casi viene el empate, profesor Arévalo.
2: Sí. Casi viene el empate. Ocasionado viene un peligro por ahí que defiende este Saldaña. Está atacando. Quiere hacer su negocio el Real Piscuyaco aquí en la Adela Vargas Burg.
1: Se viene con la pelota de la Cruz. Ahí con la redonda. Se viene Sala. Salas con la pelota por la banda derecha. Le juega hacia atrás para Tampullima. Tampullima hacia el medio. Intentaba jugar con Soto. Pero primeramente recupera el Real Piscuyaco. Banda hacia, va hacia la banda derecha. Este buen biotico Montenegro. Montenegro en la marca de Núñez. Se viene Montenegro. Vamos a ver Montenegro. Levanta la mirada. Montenegro juega hacia atrás. Juega hacia atrás, ese balón al área, Juerrín con la cabeza, cabeza, cabeza, cabeza. Desviado ese cabezazo, profesor Arévalo, se va fuera de sí, terreno, saque de un fondo.
2: Muy peligroso que entraba Juerrín con toda fuerza por el golpe en la cabeza, un tiro muy potente, pero no logró conectar como él deseaba. Se descolocó porque tenía la marca ahí, Tenazoa. Tenazoa la descolocó y lo golpeó la pelota en forma desubicada que defiende el arco Saldaña. Dos cambios para Real Pisco, compañero.
1: Abandona Coronel, ingresa este, el número 2, va a ingresar profesor Arévalo. Ingresa también el número 15 de Real Pisco y Acu. Ah, profesor Arévalo.
2: Compañero, el número 15 a Guillén. Guillén Arévalo, Cayo Guillén.
1: Y el número 2, profesor Arévalo.
2: Sí, ya está. El número 2.
1: Ajá, el número 2 acaba de ingresar.
2: El número 2, nos referimos a Salas Tapullima. Número 2.
1: Con la pelota se viene Soto. En medio sector. En la redonda Soto, en la marca de dos hombres. Falta contra Soto. Tiro libre para el sargento Lores.
2: Sí, un jugador que muy tratativa con el balón, sin embargo esto no pudo, pero hizo abuso también, quería pasar dentro de tres jugadores, Real Piscuyaco, esto se molestaron.
1: Así es, profesor Arévalo, tiro libre para el sargento Lor, puente medio de Tenazoa, puntillazo al área, con los puños el guardameta Seminario, con la pelota por ahí al área. Aspajo intentaba sacar centro, ese balón desviado, saque de fondo. El balón nuevamente en juego, con la pelota Atalanta, rechaza con la cabeza. Ahí aparece de buen marcador, pero atento, rechaza Díaz. Nuevamente con la pelota Tapujima, ahí se viene por ahí este jugador. Aspajo intentaba jugar con De La Cruz.
2: Estaba regresando, pues, estaba regresando.
1: En posición adelantada.
2: Estaba regresando, compañero, este jugador. Este estuvo adelantado ligeramente y este se percató el auxiliar.
1: Puntillazo a la banda izquierda para Ricardo Coria. Controla la pelota por ahí Horna. Se escapa Horna. Se viene Horna. Se cruza por ahí. Se cruza Díaz. Le juega hacia atrás para Angulo. Angulo con la pelota. Angulo dice, ven por acá Ricardo Coria, que quiero salir Juan contigo. Se escapa por ahí Tananta, se viene Tananta, avanza Tananta, ingresa al área Tananta, se va Tananta, Tananta, centro. Atento un defensor que rechaza el peligro. Coria intentaba jugar con Guillén, se escapa Juerrín, Ferrin, en la marca de Tenazoa, puntillazo hacia la banda derecha para Tento Núñez, con la pelota, ahí Ruiz, le juega cortita para Guillén, Guillén nuevamente para Salas, se viene del Real Pizcuyaco por intermedio Salas, el balón al área, ¡gol! ¡Gol! Ferrin del Águila. ¡Gol! Se viene el empate en la cabeza de Ferrin del Águila. 1 para Sargento Lores. 1 para Real Pizcuyaco, que acaba de empatar en esos precisos instantes, coméntalo, profesor John Arevalo.
2: Una jugada que vino provocado por no realizar el buen pase de Tananta, que tuvo una ocasión de sumar el marcador, de aumentar el marcador de Sargento Lores. Esto no pudo controlar. Sin embargo, hubo la respuesta del equipo amarillo, esto no pudo controlar, y sin embargo, con una pelota aérea que se elevó y con un frentazo no tanto tan letal, pero peligroso y bien posicionado, que fue Ferrin colocar a la mano derecha que defienden Saldaña. 1-1 el marcador y la tabla se mueve, compañero.
1: Así es, profesor Arévalo. Este resultado, vamos a ver cómo le espera pues el equipo de Yacucisa Fútbol Club ahí en Alto Zaposó al Real Pizcuyaco, profesor Arévalo.
2: Claro, va a querer él también hacerse respetar como local. Por lo tanto, el equipo de Real Pizcuyaco está haciendo la suya, compañero.
1: Con la pelota Montenegro, balonazo para la banda derecha. Intentan llegar por ahí Seminario. Ese balón traspasó la línea de cal lateral para el Sargento Lores.
2: Tiene que apresurarse el equipo local. Si no, caso contrario, se permanece de estos minutos que falta el Sargento Lores. Se está perdiendo el partido como local. Y como local deben hacerse respetar cada uno de los equipistas.
1: Con la pelota grande por la banda derecha. Sale jugando con Tananta. Tananta con la pelota, la marca de Ricardo Coria. Nuevamente Grandes. Aparece por ahí Grandes. Avanza Grandes. Se va Grande. Le pone el cuerpo Ricardo Coria. El juez dice que no hay nada. Nuevo entero balón, se viene la contra el Real Pizcuyaco. Ferrin del Águila con la cabeza. Intenta jugar con Montenegro, pero primeramente se cruzó por ahí Núñez. Núñez con la pelota. Aparece por ahí este buen biotipo. Ese balón se viene por ahí de la Cruz, se viene de la Cruz. Avanzaba de la Cruz por ahí, profesor Arévalo.
2: Sí, compañero, estuve en posición adelantada. Soy testigo de que estaba regresando los dos jugadores. No estuve en línea. Vamos a ver, ya cobró porque no se puede retroceder el tiempo, no se puede retroceder la jugada. El VAR, vamos a tener que acudir para conjurar el peligro de este compañero.
1: Ya que vas a celebrar el Día de la Madre, profesor, mañana tienes que acudir al VAR. 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
2: Dependiendo de qué dice la explosiva.
1: Así es, profesor. Ricardo Coria con la pelota, vamos a ver en la marca de Tananta. Suavecita, cortita, no llegó nadie. Tenazoa con la pelota, puntillazo arriba. Rechaza ese balón. Díaz manda ese balón fuera de terreno. Lateral, saque de mano para el Sargento Lores. Intentaba llegar por ahí. Intentaba llegar este buen biotipo. ¿Qué es lo que reclama? ¿Qué es lo que reclama, profesor Arévalo? ¿Qué reclaman por ahí?
2: A ver. Creía que el jugador no hay ese tipo de jugada, compañero. No, nunca por nunca un jugador puede ir a dar el pecho pues al árbitro ni al asistente. Lo perdonó la vida porque esa es agresión ante los árbitros. No se puede hacer esa jugada, compañero. Por más que no haya sido o haya sido, se expone el jugador y estuviera en contra de los intereses del Club Deportivo Sargento Lores.
1: Y le hubiese pintado la cartulina, profesor Arévalo.
2: No hubiera ningún reclamo porque la falta estuvo ya todavía hecha, compañero.
1: Ahí nuevamente con la pelota Real Pizcuyaco, le juega para Guillén. Guillén con la pelota, le juega hacia atrás para Ricardo Coria. Coria nuevamente, le juega hacia atrás con Salas. Puntillazo arriba. Ahí le pone el cuerpo Terazoa. Se escapa Núñez. Hoy una vez más Núñez le jaló la cabecita.
2: Nuevamente
1: había Núñez. Ley de la ventaja, dejarle jugar, profesor Arevalo.
2: Claro.
1: Tenía que dejarle ley de la ventaja porque estaba Núñez con la pelota.
2: Claro, estuvo Núñez con la pelota, pero no estuvo en una situación de peligro, compañero. Cuando existió un peligro, ahí se da la ley, se aplica la ventaja al jugador porque estuvo en su cancha. Hubiera 4 o 5 pases recién para conjurar el peligro. Pero bien, jugador caído, hay que darle asistencia media, compañero. También el reglamento lo estipula, compañero. No puede estar un jugador, ¿no?, si no existe su asistencia médica, compañero.
1: Así es, profesor Arévalo. Acciones paralizadas en esos preciosos instantes. Carlos Seopa.
2: Sí, pues hay otro, compañero. Por ejemplo, ahí estuviera tirado el jugador Tananta después de un avance más o menos de unos 40 o 50 metros que tuvo. No le hizo la asistencia correspondiente. Debería de cortar la jugada también, compañero. Ahí aprovechó la jugada.
1: 40 minutos de la etapa final. 1 para Sargento Lores, 1 para Real Pizjuaco. 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El balón con la redonda, Angulo, nuevamente por ahí aparece Tebo en sala. Sala para Coria, Coria para Angulo. Angulo juega para ese medio sector, para Seminario. Cuenta el jugador rasparse por ahí. Nuevamente recupera la redonda Chamaya. Juega para la banda derecha con Montenegro. Montenegro un duelo con Núñez. Núñez con la pelotita la juega hacia atrás. Vamos a ver con quién. Nuevamente con la pelota. Le juega para el 14, este buen jugador. Aparece por ahí este equipo de el Real Pizjuaco por intermedio de Guillén. Guillén con la redonda le juega hacia atrás para Díaz. Nuevamente se va por ahí Díaz. Recupera Montenegro. Saca el balón al medio. Atento Ricardo Coria. Se viene Ricardo Coria. Se arrastra Tananta con la pelota Salas. Se equivoca en salida Salas. Ahí se arrastra este buen equipo. Buen jugador Ruiz. Rechaza ese balón. Nuevamente con la pelota, puntillazo arriba. Se apresura el guardameta John Saldaña. Intenta avanzar esta etapa complementaria. Vamos con Carlos, se va cortita Carlos. 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
1: Pasión por el fútbol. Se venía en la contra el Real Pizjuaco, que hace unos instantes acabó de empatar. Con la pelota John Saldaña, la juega para la banda derecha. Juega con su compañero Tananta. Johan Tananta la juega para Tapuyima. Tapuyima en medio sector. Le juega para Grandes. Grandes nuevamente por ahí para Aspajo. Aspajo la juega rápidamente para su buen compañero De La Cruz. De La Cruz con la pelota. Ese balón al área arriba. Rechaza por ahí. Guillén se arrastra, Guillén reclama una falta, Guillén. Nuevamente Coria con la pelota, Coria con la redonda. Le juega para la banda derecha por ahí para que aparezca Montenegro. Hay un hombre sentido, profesor Arévalo.
2: Sí, Guillén tuvo un choque por ahí, pero vamos a ver también el tiempo. Le está jugando también, compañero. Vamos a ver si el árbitro debe entender que no es tanto. Y si le da la ventaja, debe darle la ventaja, pues, ¿no? Mira, ¿dónde está la falta, compañero?
1: Estaba quedando
2: que
1: tiempo nomás, profesor.
2: Tiempo, compañerito, que todo equipo lo hace, compañero. 5 minutos más, nos vamos hasta los 50, compañero.
1: Así
2: hasta los 50. Vamos a ver 5 terribles momentos para Real Pizjuaco y para Sargento Lores.
1: Así es, profesor, haremos 5 minutos más. Etapa complementaria adicional que pone el juez principal. Con la pelota Núñez, la juega para Aspajo. Ahí se escapa Aspajo, vamos a ver por ahí precisamente la juega para De La Cruz. Ahí Guillén con la cabeza. Nuevamente Aspajo con la redonda. Aparece por ahí con la cabeza este buen del Águila. Este buen jugador por ahí. Nuevamente Ricardo Coria, cortita para Angulo. Angulo intentaba jugar con Sala, pero solito por ahí recupera ese defensor Tananta. Avanza Tananta. Puntillazo arriba, rechaza Ricardo Coria, ese balón lateral, Lanzamiento de mano. Se va Tananta, avanza Tananta. Tananta se arrastra ahí este buen Salas. Ese balón se va fuera de terreno lateral para el equipo de Sargento Lores.
2: Para ese tipo de jugadas, el árbitro adiciona, aparte de los 5 minutos, puede adicionar, Según la cantidad de tiempo que se, pierde, debe controlar los 5 minutos jugados. Bueno, en fin, la posición del tablero se movió, compañero. El número 8, de Real Piscuyaco, vamos a ver.
1: Va a ser en estos precisos instantes Ricardo Coria es sacado en camilla.
2: Grande Silva, compañero.
1: Ingresa grande.
2: Grande Silva con número 8.
1: En movimiento la redonda aquí en la de la Varga Burga. El balón controla grandes para el Sargento Lore. Lo juega para Tenazoa. Puntillazo arriba y aparece. Ahí con la pelota, Espajo. ¡Ah, de la Cruz, de la Cruz, de la Cruz! Casi, casi el segundo tanto. En Chalaca apareció Ruiz cuando ese balón estaba en la boca del arco, profesor Arévalo.
2: Compañero, siempre hay un salvador, compañero, ¿no? Hay un salvador aquí, que es Seminario, se lo bloqueó la pelota y no le dio la oportunidad para ingresar al fondo del arco. Una doble acción que se iba la pelota por el efecto que dio, tampoco hizo entrenamiento. Un defensor ya estuvo preparado para realizar el despeje correspondiente.
1: El balón arriba, se cae Tananta. Tananta se resbala por ahí, grandes con la pelota que acaba de ingresar para el Real Piscuyaco. Se escapa por ahí Ferrín del Águila, comete una falta Ferrín del Águila. Tiro libre para el Sargento Lores. Con la pelota Tenazoa juega para el medio con grandes. Grandes con la pelota, puntillazo arriba. Ese balón rechaza por ahí Chamaya. Puntillazo de Guillén arriba del travesaño. Saque de fondo, saque de meta, continúa las acciones por internet, Tananta. Tananta con la pelota en los últimos minutos que se viene jugando aquí en la de la Vargas Burgos. Se le escucha a través de radio la explosiva. Se tira por ahí, se tira este buen Ruiz. Lanzamiento de lateral, para el Sargento Lores. Juega rápidamente, juega por ahí este buen biotipo del Sargento Lores. Con la pelota Soto, ese balón es enviado pues por este buen Aspajo al lateral. Soto con la pelota, vamos a ver por ahí, juega rápidamente para Tapujima. Tapujima con la pelota, la marca de Ferrín, recupera, se viene rápidamente la contra. Guillén en medio sector, levanta la mirada Guillén, ahí aparece Núñez. Una falta contra Núñez, un pisotón contra Núñez,
2: profesor. Sí, con un camión, con una bicicleta, compañero. Vamos a ver entonces qué es lo que pasó, vamos a ver si aprovecha estos últimos minutos, que está muy peligroso, se colea el Club Deportivo Sargento Lores. Está en la cola, vamos a ver qué es lo que hay la intención, compañero, está diciendo que se arregla los impunes y se está perdiendo más los tiempos. Todos al ataque del, Sargento Lores, compañero, y todos a defender
1: tiro libre,
2: queda adelante.
1: Tiro libre, gracias a Botica Farmacentro, el balón al área. Ahí con la pelota de la Cruz, en la marca de Salas. Nuevamente de la Cruz, por ahí levanta la mirada de la Cruz. Aparece por ahí grandes, rechaza ese balón lateral, saque de mano lateral para el Sargento Lores. Tananta con la pelota, le juega para este buen biotipo, para Soto. Ahí está, nuevamente con la pelota, se fue tras la línea de cal, lateral nuevamente, lanzamiento de lateral para el, Sargento Lores. Con la pelota por ahí Salas, no puede Salas, ahí está Salas, intenta jugar Salas, pero atento, por ahí este Ramos, rechaza ese balón. Ha empatado en calidad de visita el Real Piscuyaco, profesor Arévalo. Como siempre, agradecer a cada uno de nuestros amigos auspiciadores, los que han hecho lo posible. Un saludo especial para mi amigo Moisés Montenegro, que hace lo posible para estar nosotros aquí en esta transmisión desde el distrito del Eslabón. Conmigo hasta aquí, profesor John Arevalo, agradecerte por esta oportunidad de compartir cabina aquí en el Adela Vargas Burga del distrito del Eslabón.
2: Sí, compañerito, realmente un partido no esperado para el Sargento Lores, un partido no esperado, tenían que realizar el trabajo del triunfo para poder aspirar a agarrar un cupo para conseguir un segundo lugar en la provincia de Guayada. 4 puntos, ¿no? Un empate con sabor a triunfo, compañero del Club Deportivo Real Piscoyaco, aquí en las instalaciones de el Sargento Lores Adela Vargas Burga. ¿Ah? Un gol de Ferrín, su goleador máximo del Real Piscoyaco. Vamos a ver entonces qué es lo que va a pasar en los siguientes partidos. Ha hecho su negocio el Real Piscoyaco y vamos a ver cuáles son las últimas puntos que va a realizar, porque se va a Alto Pasarraya, Alto Zapozoa. Pasarraya se va Real Piscoyaco a jugar con el equipo de Defensor Yacucisa. Si gana Yacucisa, se mueve la tabla, compañero, dejando a Sargento Lores, ¿no? Dejando a Sargento Lores en la cola. Hay buena inversión, compañero, en Sargento Lores. Ay, sí, hay buena inversión. No hay ese fútbol que lo necesitaba el aficionado deportiva de aquí del Eslabón. Así como Piscoyaco vino a apoyar a ese equipo y le está haciendo de buena manera. Vamos a ver hasta dónde llega. Compañero, hasta aquí. Muchísimas gracias de parte de John Arevalo para servir en cualquier momento. Buenas tardes.
0: Buenas tardes, profesor John Arevalo. En esta oportunidad, su participación en su intervención aquí en Radio La Explosiva, a través también de nuestra plataforma de la FM y por supuesto también a través de la página fanpage de la radio. 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Muy bien. Con esto llegamos a la parte final, amigos. Gracias, de verdad, por esa importante transmisión en vivo y en directo de Radio La Explosiva. Con ustedes habló Carlos Seopa en la voz en off de la tanda publicitaria, ¿no? Muy bien, entonces, amigos, muchas gracias. Será hasta la próxima.
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1: La hora 6:56. 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